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0: Son las 9 con 29 minutos.
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11: Son las 9 con 34 minutos.

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3: Vamos arriba.
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9: Son las 7 con 3 minutos.
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0: Son las 7 con 42 minutos.
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19: Son las 7:49.

Son las 8 con un minuto. 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

¿Qué tal? ¿Cómo les va, señores y señoras? Bienvenidos a una nueva edición de La Mañana del Mirador. Y hoy es viernes 7 de agosto del 2026. Hoy es viernes, el cuerpo lo sabe, la billetera también. Empezamos desde este momento y hasta la hora 10, La Mañana del Mirador. Y hoy no se desprendan del dial de la 100.5 porque terminamos nosotros y viene Charo con el especial de los 146 años de la ciudad de Las Toscas.

Bueno, lo cierto es que el servicio meteorológico y algunas aplicaciones que hablan justamente, que informan sobre la condición del tiempo, anticipaban de que íbamos a tener un descenso de la temperatura. Y así se dio finalmente. La temperatura descendió, el viento sur llegó, hubo viento fuerte, las toscas estuvo sin nubes, decía Jonah, sin servicio de energía eléctrica sería el término adecuado. Bueno, lo mismo pasó en Villa Ocampo, no en toda la ciudad, en el centro no hubo problema, en los barrios y la zona rural. En la zona rural, por ejemplo, Isleta me comentaban que recién a las 9 de la noche volvió el suministro. Sí, que bueno, hubo que esperar bastante en algunos sectores. La gente que llamaba a la EPI le decían a la EPI, pero señora, la luz no se corta porque uno quiere, y bueno, está bien, la luz no se corta porque uno quiere. Se corta porque hubo un viento fuerte, pero la gente también quería tener suministro de energía eléctrica, ¿no? Eso era lo que estaban solicitando. Finalmente el servicio prácticamente quedó normalizado para las 21 horas. Esto fue pasada las 3 de la tarde, 4 menos cuarto más o menos. Llegó el 4 menos cuarto, 4 menos 20, llegó el viento fuerte a Villa Ocampo. Cerca del mediodía el mal tiempo estaba en Vera. ¿Y cómo fue progresando, ¿no? Estábamos siendo Avellaneda y Reconquista. Bueno, Reconquista tumbó parte de la pared del cementerio. Hubo voladura de techo en Avellaneda. Y no vino de la cancha de Pabellón, la verdad que no. Sí, lo otro sí estaba viendo. En Ocampo cayó unas ramas sobre un camión, pero nada grave. No hubo mayores inconvenientes. Sí, destrozo había en varios locales de Reconquista. La verdad que el viento bastante fuerte que tuvo lugar en nuestro norte de Santa Fe, no llovió prácticamente nada. Eso sí es cierto. Poco y nada, si se quiere. Bueno, ahí me está mostrando Jonas, tal cual lo que ha destruido el viento, una cancha de pádel vidriada. Ahora la mayoría tienen esos vídeos que son vídeos especiales. En teoría no tendría que tener problema, pero los tienen de igual manera, ¿no? Bueno, señores, lo cierto es que cambió la temperatura y hace más frío en el día de hoy. Y por supuesto, sí, eso creo que fue en Avellaneda, un auto que cayó un árbol sobre el vehículo. Y en Reconquista, en Casa Naranja también. Gran parte de la vidriera, además de este local, se llevó puesto, destruyó el viento, mejor dicho. El arbolito de Navidad, de paso, la estructura del arbolito de Navidad que lo destruyó el viento. Bueno, bastante fuerte realmente el viento que afectó al norte de Santa Fe en la tarde de ayer. 10 grados la temperatura actual, pero la sensación es de 8 grados. Viento del sector sur oscila entre los 12 y 24 kilómetros horario. Para mañana mínima de 9 y máxima de 20. Va a estar fresco. ¿Tiene evento el fin de semana, Jonah? Bueno, abrigarse. Ojo con la gripe que está terrible. Así que sí, por favor. ¿Está complicado la garganta? Bueno, cuídese mucho. Un poquito de miel, descanse, todo lo que pueda. Le va a servir. La gente que trabaja los fines de semana. Yo tengo un compañero de trabajo que es fotógrafo. Y bueno, tiene que laburar, no queda otra. Estaba con gripe A y tuve que ir a trabajar igual. Pobre, la pasó re mal, pero bueno. Te contrataron y la gente, sí, lo siento mucho, pero yo quiero la foto. Y ya pagó y bueno, tenés que estar. Y son eventos importantes, casamiento. No te vas a casar muchas veces en la vida. Y ya era la noche soñada y bueno, vos tenés que estar, no queda otro lamentablemente, y no conseguido en plazo, no se consiguen fotógrafos de la noche a la mañana, digamos, para que vayan a reemplazarte. El sonido pasa lo mismo, los animadores, todo un tema para conseguir animadores, bueno, digo, no, no hay prácticamente. Bueno, señores, fin de semana fresco lo que vamos a tener. El domingo mínima de 8, máxima 18. El domingo está el clásico campense. Vamos a preparar los mates, vamos a ir a ver cómo le va a Fábrica y Huracán. Partidazo, no sé por qué lo hacen a la noche, porque va a hacer frío, pero bueno, ellos saben. Tendrán alguna explicación. Creo que jugaba Boca, en teoría, creo, porque todavía no estaba definido el horario. Cuando lo vi fue el martes. Me parece que jugaba Boca, me parece, porque creo que ayer juega el domingo. Ahora vamos a revisar los partidos, a repasar los partidos de la Liga Campense y obviamente del fútbol de primera división. El lunes 10.

Mínima de 9, máxima de 15. El martes vuelve la inestabilidad con mínima de 10 y máxima de 13. Vuelve la llovizna, en realidad. A prepararse mucho frío. Este último tramo del invierno se va a caracterizar por temperaturas bajas, con un viento sur que va a prevalecer por estos días y con la probabilidad de llovizna. Por lo pronto vamos a tener días agradables, agradables en el sentido de que no va a ser día nublado, pero sí mucho, mucho, mucho frío. Bueno, señor, el viento ha provocado distintos destrozos, no solo en el norte de Santa Fe, también en la zona de Rafaela y otros puntos de la provincia. Hoy es el día de San Cayetano. Nuestro saludo para los cayetanos, si es que hay alguno por ahí. Nuestro saludo, ay, sí, tiene que haber, ¿eh? Nuestro saludo para los cayetanos en el día de San Cayetano. Hoy también es el día de San Sixto, fue papa y mártir. El día de San Donato, de San Afra, de San Alberto de Mesías. También es el día de San escuchen este nombre, Victricio. Bueno, soy alguno de los santos que recuerda la Iglesia Católica en este 7 de agosto.

0: 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Emmanuel Carrasco, lo que estamos escuchando a esta hora de la mañana, es autor español y músico español. Señores, bueno, vamos a algunos de los temas de esta jornada. Ayer se recordó 23 años de la desaparición física de don Luis Mancini, obviamente impulsor de este medio de comunicación, que su legado lo siguió su hija y continúa su familia con Radio El Mirador, la primera radio del norte santafesino. Bueno, ayer se recordaron 23 años del fallecimiento de don Luis. Por supuesto, nuestro recuerdo, como siempre, para esta persona que, bueno, impulsó el desarrollo de los medios de comunicación en el norte santafesino y ha tenido una destacada participación y actuación en Radio Rivadavia y en tantos otros medios nacionales. Bueno, estamos escuchando el tema que justamente le dedicaron a don Luis.
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0: Muy bien, la música de don Miguel Kaufman, recordándolo a don Luis, ¿no? Que ya don Luis, que ya no está entre nosotros, hace más de 20 años que falleció, 23 años se recordó de su fallecimiento en el día de ayer. Bueno, si querés, Jonah, vamos a hacer producción en vivo. Hay un tema de San Cayetano que me parece que lo canta Mercedes Sosa. Si lo querés, lo buscamos ahora. Bueno, hablando de distintos temas del ámbito local, este fin de semana se va a estar recordando el Día de las Infancias. Esto va a ser mañana, hay una actividad organizada por la Juventud Socialista. Va a ser en el barrio Santa Lucía, por calle 47, entre 18 y 16. A las 15 horas va a tener lugar este evento, esta actividad, mejor dicho, para destinar a los chicos y demás en el Día de las Infancias. Lo que antes se denominó Día del Niño y demás, bueno, actualmente se llama Día de las Infancias. Empezó agosto y en el mes de agosto también se recuerda el Día de las Infancias justamente, ¿no? Algunos ya lo hacen al principio de mes, como la Juventud Socialista de aquí, otros lo harán el próximo fin de semana, otros lo hacen a fin de mes, pero lo cierto es que el mes de agosto se destina a realizar actividades por el Día, lo que se conocía como el Día del Niño, que ahora es el Día de las Infancias. Va a ser a partir de las 15 horas por calle 47 en el barrio Santa Lucía, entre calles 18 y 16, mañana, como bien decíamos, y lo está organizando la Juventud Socialista. En lo que resta del programa vamos a estar ampliando de esto. Bueno, también la diputada Mancini viene con una agenda bastante movida por estos últimos días. Estuvo participando y visitando a la sub-12 del fútbol femenino de Tottenham, este equipo de fútbol de aquí de Las Toscas. Lo estuvo acompañando a este grupo de chicas. Ahora vamos a repasar lo que aconteció en este encuentro. También la diputada Mancini tuvo una reunión por el fenómeno del Niño. Esto fue aquí en Las Toscas. Distintos encuentros que se vienen realizando por el fenómeno del Niño en todo el norte de Santa Fe. Y uno de esos encuentros tuvo lugar en la ciudad de Las Toscas. Aquí estuvo presente con este jueves último, donde se conformó el Comité de Crisis de Las Toscas, un espacio de trabajo impulsado por el gobierno local para coordinar acciones de prevención y respuesta ante la posible llegada del fenómeno del Niño. Ampliamos todo esto en lo que resta del programa. También ayer la diputada Mancini participó de los 129 años de la localidad de Las Garzas, a quien manda saludos también. Saludos para la vecina localidad de Las Garzas, que estuvo ayer de aniversario. Hablando de distintos temas que hacen al ámbito local, ayer hubo un accidente, no fue acá en Las Toscas, fue en Arroyo Ceibal. Lo cierto es que sí estaba involucrado un tosquense. El hecho ocurrió a las 11:15, cuando el personal de la comisaría séptima, de la subcomisaría séptima de Ceibal, intervino en un accidente de tránsito en Ruta Nacional 11, en el kilómetro 843. Los autos involucrados, un Renault Clio, que donde iba Raúl González, domiciliado en Las Toscas, vecino de Las Toscas, un Toyota Yaris guiado por Claudio Casavicia, oriundo de Resistencia, y una Renault Master conducida por Raúl Piteri. Este último no ha precisado dónde tenía domicilio, o dónde tiene domicilio. Los conductores se dieron ilesos, lo único que se dañaron fueron los vehículos. Bueno, hoy, como bien decíamos, hay misa y fiesta de San Cayetano, tanto en Las Toscas como en Villocampo, en distintos puntos del norte de Santa Fe y del país, se está recordando a San Cayetano, patrono del pan y del trabajo. Y hablando ya, pero en noticia del ámbito regional, dejando un poco el ámbito local, han suspendido la licencia al senador Oscar Dolzani. Dolzani, que viene de un tiempo a esta parte muy cuestionado por sus accionar. Recordemos que él le vendía materiales de construcción al Estado, cosa que no puede hacer porque él, al ser un legislador, no puede estar negociando con el propio gobierno. Aparte de esto, tuvo en varias ocasiones, una vez muy cuestionado también porque estaba pescando especies que están vedadas, y la última que hablando mal y pronto, la última que se mandó es se filmó manejando y tenía el teléfono celular en la mano. Y ahí nos cabe la pregunta, muy vulgar, ¿no? Como solemos decir en la jerga criolla, ¿eso se hace? Es un legislador provincial. Y así no fuera un legislador provincial, pues tiene una responsabilidad pública importante. Cualquiera sabe que no tenés que manejar y andar con el teléfono. Si es una urgencia, bueno, pero no era una urgencia. Estaba circulando y se firmó conscientemente. Después dijo, sí, lo hice sin querer. Bueno, ahora le quitaron la licencia y han ordenado pesquisas psicológicas para ver cómo está. La verdad, él se da la vida que está bien, tiene un sueldazo terrible, un senador gana mucha plata realmente. Aparte, él tiene una familia muy acomodada en el departamento de San Javier y está todo bien. Ahora, lo que uno se plantea cuando sucede todo esto es, y la pregunta que uno se hace es, ¿hasta dónde como él como persona no se da cuenta de que está transgrediendo las normas? Y que es un representante del pueblo, no puede tener estas actitudes. Bueno, lo cierto es que le han suspendido la licencia a Dolzani directamente. Obviamente, si era otra persona, yo le puedo asegurar que hubiera sido más severa la multa o la reprimenda para trasgredir las normas de tránsito. Pero bueno, al menos algo se hizo. También hablando de distintos temas, ayer se robaron una camioneta de Florencia. A la noche hablaba con la novia de Gerardo Matar, que pasó un día al veterinario mal realmente, porque ayer, justamente el día del veterinario, él es médico veterinario, y llama la atención, se queman las cámaras de seguridad de la municipalidad. Al poquito tiempo que asume Fabio Villa, hay un incendio y se quema el comando. Las cámaras ya han pasado más de 6 meses y no la han arreglado. Primero pasa esto del incendio. Hubo 3 robos en el mismo sector de la ciudad y a pocos metros de distancia. A una maestra le robaron la plata del auto que vendió. A un matrimonio de profesores le robaron dinero y otras pertenencias. Ingresaron el día del padre, le forzaron la puerta y los delincuentes hicieron lo que quisieron. Ahora le roban la camioneta a este joven. No hay imágenes, no se sabe qué pasó. Muy poco también quieren colaborar, eso me decían, porque vos vas a decirle al vecino, che, vos tenés cámara que apuntan a la ruta. No, no anda. No, tengo muchos problemas, porque yo una vez le pasé a la policía, me mandaban al frente, me estaban esperando para... Después vienen acá y me quieren pegar cuando yo hago cuando se enteran que yo le doy la filmación a la policía y demás. La PDI está trabajando en el caso. La camioneta, una Toyota Hilux, un hermoso vehículo, tiene una tarjeta magnética para abrir. Pero sin la llave madre no podés viajar a grande distancia, no te podés ir a Santa Fe, por ejemplo. Es lo que me explicaba ayer la pareja, justamente este muchacho, que estaba en shock, eran cerca de las 9 de la noche, creo que hablé con ellos. Durante todo el día intentamos dialogar con Gerardo, fue lamentablemente imposible. Aparte que, bueno, había cambiado de teléfono y demás. Pero lo cierto es que me decían esto: no puede viajar a grandes distancias porque tiene que tener la llave madre sí o sí. Que la llave madre la tiene Gerardo en su poder. Se cree que esto nos hace pensar que el vehículo no está a grandes distancias de Florencia. Él estuvo hasta las 0:30 con la camioneta, estaba haciendo factura y demás. Se va a acostarse, al otro día de la mañana se da cuenta que, ayer a la mañana, se da cuenta que la camioneta ya no estaba más. Empiezan una búsqueda y finalmente logran dar, al menos con algunos indicios. Ahora, indicios contundentes, al menos hasta anoche, no había. La investigación continúa para dar con semejante vehículo. Y llama la atención, porque ayer me contaban varios vecinos, yo no soy a hacer eso, sinceramente, pero hay muchos que dejan la moto sin tranca, el auto con la llave expuesta, es que es un verdadero peligro, sinceramente, pero bueno. Pero ayer a la mañana, a la madrugada, no era el único vehículo en Florencia que estaba afuera y que tenía las llaves puestas. Había muchos otros vehículos. Bueno, este vehículo no tenía la llave puesta, pero había otro vehículo que tenía la llave puesta y, sin embargo, solamente fueron a esta camioneta. ¿Habrá un entregador? ¿Qué hay detrás de todo esto? 3 robos en el mismo sector, las cámaras que se queman, todo suena a algo bastante raro, ¿no? Bueno, continúa por lo pronto la investigación. Nos vamos hasta Santa Fe, porque ¿se acuerdan que le contábamos la historia del geriátrico que no tenía habilitación, que maltrataba a los abuelos, que uno de los abuelos tuvo que provocar un incendio para que vengan los bomberos y lo puedan rescatar? Bueno, ahora están pidiendo, desde el Consejo de Santa Fe están pidiendo explicaciones por qué no hubo los controles necesarios por parte del municipio. Ayer el Senado de Santa Fe, esto en la provincia, le dio media sanción a la emergencia del Niño. Así que, bueno, una noticia que tiene que ver justamente con este fenómeno climático que nos estaría afectando. Esto sería se espera para lo que queda de agosto, septiembre, que tengamos algunos inconvenientes en esta emergencia climática. Ojalá que no. Bueno, hubo un incidente en Buenos Aires, ayer se trató la famosa ley de tierras, que a pesar de que ese articulado de la ley de tierras se lo quitó, pero de igual manera hubo una importante movilización y hubo incidentes en Capital Federal. Señores, a grandes rasgos son algunos de los temas de esta jornada, las 8:42 en todo el país.

preocupante. Nos vamos a repasar lo que dicen los portales a esta hora de la mañana. Algunos de los temas en esta jornada de viernes 7, día de San Cayetano, títulos, en este caso lo que dice Florencia Hoy, algunos de los tantos títulos. Vecinos de Florencia reclaman mayor acompañamiento por la facturación de la EPE. Vino bastante elevado a los valores de la factura de la EPE, ¿eh? Yo no vi todavía la factura. No me llegó, ahora que me acuerdo tengo que hacer el reclamo, no voy a hacer yo, le pedí a mi hermano que lo haga, por supuesto, porque no llego con los tiempos, porque estamos con un problema en la aplicación y no, nunca me solucionaron. Antes me llegaba el correo, pero después no hubo caso, y después no la puedo descargar por internet, pero bueno, veremos. Mancini acompañó la presentación del comité de crisis para fortalecer la prevención ante el fenómeno del Niño. Esto fue en Las Toscas, por supuesto, aquí en nuestra ciudad. La diputada provincial María Rosario Charo Mancini participó este jueves de la presentación y conformación del comité de crisis de la ciudad de Las Toscas, un espacio de trabajo impulsado por la municipalidad con el objetivo de coordinar las acciones de prevención y respuestas ante la posible llegada del Niño. La actividad se llevó a cabo en el cuartel de bomberos voluntarios y reunió a autoridades locales, instituciones y organismos vinculados con la protección civil, quienes conocieron las medidas de prevención, organización y coordinación previstas para afrontar, evaluar contingencias climáticas. Al respecto, Mancini destacó la importancia de anticiparse a los escenarios de riesgo. La prevención es la responsabilidad compartida, planificar, coordinar y trabajar en conjunto entre los distintos niveles del Estado y las instituciones no permiten estar mejor parados para proteger nuestras comunidades. La legisladora valoró la conformación del comité de crisis como una herramienta fundamental para fortalecer la capacidad de respuesta de la ciudad y reafirmó su compromiso de acompañar todas las iniciativas que promuevan la prevención, la seguridad y el cuidado de los vecinos. Este espacio de articulación son esenciales para reducir riesgo y dar respuestas más rápidas y eficientes cuando las circunstancias lo requieren. Prepararnos hoy es cuidar a nuestra comunidad mañana, concluyó la legisladora. Más títulos a esta hora. Accidente vial en Arroyo Ceibal en la mañana de este miércoles, alrededor de las 11:15. El personal de la subcomisaría de Arroyo Ceibal intervino en un accidente de tránsito donde involucró a tres vehículos. Ya le contábamos los detalles anteriormente en el resumen de temas. Continúa la incertidumbre por el robo de la Toyota Hilux. A más de un día del robo de una camioneta Toyota Hilux en la ciudad de Florencia, la investigación continúa sin resultados concretos y crece la preocupación entre los vecinos por la seguidilla de hechos de inseguridad. Ayer hubo varias Toyotas que se robaron en la provincia. Y de hecho hubo reunión en el Ministerio de Seguridad por este tema, por el robo de las Toyotas, especialmente las nuevas Toyotas, porque es fácil, como le decía, o bastante accesible. Evidentemente hay un mecanismo para copiarle la tarjeta de seguridad y poder manejar el vehículo. Otro de los títulos, a 23 años su fallecimiento, recuerdan a don Luis Alberto Mancini, pionero de la radiofonía regional. Este 6 de agosto se cumplieron 23 años del fallecimiento de don Luis Alberto Mancini, reconocido periodista y referente de la comunicación en el norte santafesino. El deporte como espacio de oportunidades, Mancini visitó la sub-12 femenina de Tottenham. La diputada provincial Charo Mancini visitó este miércoles el entrenamiento del equipo femenino sub-12 del Tottenham que se desarrolla en el predio del Club Tiro de la ciudad de Las Toscas. La información sigue diciendo lo siguiente. Esto fue en el predio del barrio Pueblo Nuevo de la ciudad tosquense. Durante el recorrido compartió un encuentro con la entrenadora Agostina Mayal, las niñas que integran el plantel y sus familias, quienes acompañan semanalmente el crecimiento de la disciplina. En la oportunidad, la coordinadora del equipo explicó el trabajo que viene realizando para fortalecer el fútbol femenino de las categorías formativas y planteó la necesidad de contar con apoyo para que las jugadoras puedan participar de un torneo que se disputará este mes en la ciudad de San Carlos Centro.
Mancini felicitó a Agostina Mayal y a las familias por el compromiso y la dedicación con la que impulsan este proyecto deportivo. Destacó la importancia de generar espacios de contención y formación para las niñas a través del deporte. El deporte es una herramienta fundamental para construir vínculos, promover valores y fortalecer el sentido de pertenencia. Cuenten conmigo y los acompañamos en otra oportunidad y vamos a valorar y vamos a volver a hacerlo, expresó la legisladora. Finalmente, Mancini reafirmó su compromiso de acompañar iniciativas que promuevan la inclusión, el desarrollo deportivo y las oportunidades para niños, niñas y jóvenes del norte santafesino. Otro de los temas y títulos de esta mañana, este 7 de agosto, en este caso que están publicadas en florenciahoy.com, en su edición digital, por supuesto, más abajo también titula: un joven futbolista de Florencia, Nicolás Osuna, fue fichado en Chacarita Junior. Con tan solo 17 años, pasó por las inferiores de Central Florencia. Ahora se sumará a partir del 18 de agosto a Chacarita de Buenos Aires. Chacarita, sí señor. Villocampo, convocan a escritores a la Feria del Libro. Te puedes sumar al stand de escritores del Departamento General Obligado en el marco de una nueva edición de la Feria del Libro. A través de la Biblioteca Popular y Pública Brigadier Estanislao López, están convocando a escritores y escritoras del Departamento General Obligado a participar del stand de escritores que formará parte de la séptima edición de la Feria del Libro del Jaucanigas. Imputaron a Victoria Cantero por el homicidio de su novio Matías Álvarez Guardia. Me conmo que este joven es oriundo de Florencia, pero hace mucho tiempo que está viviendo en Resistencia, toda la familia de él está viviendo en Resistencia. En realidad, esta noticia que conmociona al Chaco, la novia que aparentemente, o al menos los indicios indican de que le mató a su propio novio, ¿no? Otro de los títulos, la provincia normalizó el funcionamiento institucional del Hospital Central de Reconquista. Esto ya fue el lunes. Hasta aquí alguno de los temas de Florencia Hoy en su edición digital. Amanecer, mensaje, a título de amanecer, mensaje de la Pastoral Social de Susana con ocasión de la celebración de San Cayetano. Un árbol de gran porte cayó sobre un automóvil durante el temporal. Viento de más de 70 kilómetros por hora provocaron destrozos en distintos sectores de Reconquista. A los 89 años, Miguel Bachicha Yapur sigue volando y deja un legado único en la mecánica y la aviación. Algo llamativo esto de los aviadores. Ahí don Bertó de Villocampo tiene más de 100 años, 101 va a cumplir ahora. No, ya no vuela más, pero vivió muchos años y llama la atención porque él hasta los 95 andaba. Claro, andaba tranquilo. Nosotros le tenemos miedo hasta el frío. El señor andaba tranquilamente. Bueno, ama la aviación, es una, evidentemente despierta pasión, ¿no? Pero esto es una historia de Reconquista con casi 9 décadas de vida, con casi 9 décadas de vida, digo bien, y una trayectoria extraordinaria. Don Miguel Bachicha Yapur continúa demostrando su agilidad en los cielos. Son algunos de los títulos de Radio Amanecer, la radio del Obispado.

Hoy se cumplen 15 años sin Leo Mattioli, nos recuerda RTS Noticias a esta hora. La voz del amor que atraviesa generaciones, claro que sí, por supuesto, por supuesto. 15 años ya sin el León santafesino. Qué voz, qué letra. El hijo podrá ser, imitarlo y demás. Obviamente continúa el legado del padre, pero no es lo mismo, ¿no? Título del Litoral a esta hora de la mañana. Decisión del Gobierno Nacional. Juego santafesino. Eximen de impuestos y derechos aduaneros a equipos de equipamiento e infraestructura. La decisión del Gobierno Nacional para que se concreten los Juegos Sudamericanos. Otro de los títulos que presenta a esta hora de la mañana, diario El Litoral en su edición digital. A esta hora de la mañana dice lo siguiente: buscan habilitar otros usos para biocombustibles en la provincia de Santa Fe, ley de propiedad privada, cómo votaron los ADA, Lewandowski y otros en el Senado. Santa Fe de nuevo, más del 70% de los colectivos y el 40% del servicio ya se presta con unidades modernizadas. Son algunos de los títulos que tiene hoy el Litoral en su edición digital.

¿Qué dice Infobae? Con esto terminamos los títulos. El Senado aprobó la ley de propiedad privada, pero el gobierno decidió ceder en la reforma del manejo del fuego. Otro de los títulos, agente iraní en Qatar inquieta en el Medio Oriente, sospecha de una creciente complicidad entre Doha y Teherán. Más abajo también titula este mismo portal de noticias, desalojo express, ¿qué cambiaría para inquilinos y dueños con el proyecto que tuvo media sanción en la Cámara Alta? Importante realmente con esta iniciativa de desalojo express, que ayer tuvo el visto bueno en Cámara Alta. Se va a discutir ahora en Cámara Baja, obviamente. San Cayetano nació lejos de este suelo y terminó por convertirse en uno de los símbolos religiosos más venerados de la República Argentina. El mapa de cortes por la marcha de San Cayetano hacia la Plaza de Mayo, encabezado por movimientos sociales y sindicato. Tierras en manos extranjeras, no importa si es el 15 o el 25, sino más bien cómo protegernos de los intereses estratégicos. La nota de María Belén Chapir, en este caso en Infobae. Otro de los títulos a esta hora de la mañana de este portal de noticias. Tiene 27 años, se abrió camino en una profesión de hombres e hizo del camión su hogar. Ganó el triple que en mi trabajo anterior. Una historia de una mujer camionera. Hasta aquí los títulos de los portales.

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Arrancamos la segunda hora de la mañana del Mirador, señores. 13 minutos pasan de la hora 9 en toda la República Argentina. Netflix grabará una serie. ¿De quién? De Leo Mattioli, dice el canal de la provincia. Hoy se cumple un año más de su fallecimiento, pero muy presente realmente con su letra, con su canción, con todo lo que significa Leo Mattioli, ¿no? Bueno, señores, nos vamos a los partidos que... Repasamos los partidos que se han jugado, los resultados de Primera División, y después repasamos ya los partidos que se vienen para el fin de semana. Lo cierto es que el miércoles último, Boca le ganó 1-0 a Estudiantes. Esto en el por el clausura. Segunda fecha, la que se estuvo jugando. Tigre igualó sin gol ante Belgrano. Y finalmente Unión le ganó 2-1 a Lanús. Eso fue ayer, el último partido de Unión con Lanús. Bueno, y hoy empieza la cuarta fecha. Rosario Central, sí, el equipo rosarino se estará enfrentando a Aldo Civi a partir de las 7:30, en tanto que Independiente de Rivadavia jugará con Estudiantes de Río Cuarto hoy a las 9:40. Hoy empieza la cuarta fecha. Rosario Central, sí, el equipo rosarino se estará enfrentando a Aldo Civi a partir de las 7:30, en tanto que Independiente de

Boca juegan sábado, River con Tigre a las 5 de la tarde, Boca con Vélez a las 7 y cuarto de la tarde. Independiente Complatense, mañana a las 9 y media de la noche. Instituto con Gimnasia Esgrima de La Plata, mañana a las 9 y media de la noche. San Lorenzo, el equipo Santos, estará jugando con Huracán el domingo a las 3 de la tarde. Gimnasia Esgrima de La Plata con Barraca Central jugará el domingo a las 9, a las 5 y 45, 17:45 para ser más preciso. Defensa y Justicia jugará con Newell's este domingo a las 5 y 45. Argentinos Juniors con Racing Club de Avellaneda el domingo a las 8, a las 20:15 sería, a las 8 y cuarto de la noche. Banfield con Belgrano el lunes a las 7 de la tarde. Unión con Central Córdoba el lunes a las 5, a las 9 y cuarto, 21:15. Finalmente el martes termina esta fecha con el partido de Talleres y Lanús a las 9 de la noche.

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1: Lo mejor para todos ustedes en este día viernes, señores, día de San Cayetano, para agradecerle por el pan y el trabajo, para pedirle por la continuidad de ese pan y trabajo, y si no tenés trabajo, a no perder la esperanza, que siempre vendrán, siempre a pesar de los momentos malos, hay momentos que en un futuro se acercan y son mejores. Bueno, señores, vamos a cambiar de tema, estamos con visita en esta mañana, están con nosotros Ezequiel Niz y Agustina Romero, son de la Juventud Socialista, hay actividad este fin de semana. Agustina, buenos días, ¿cómo va?
2: Hola, buenos días Narciso y a toda la audiencia, ¿cómo estamos? Muchas gracias por este espacio. Estamos acá en esta mañana, un poco fresca, salió esta mañana, y para contarle un poco de cómo venimos trabajando y de qué se va a desarrollar este fin de semana.
1: Tal cual. Ezequiel, ¿cómo va?
3: Buenos días, bien usted. Buenos días a la audiencia.
1: Bueno, están trabajando bastante con la juventud, ¿no? Ahora con el medio de las infancias, ¿no?
2: Sí, la verdad venimos trabajando durante el año en actividades solidarias. Nosotros nos comprometemos en realidad un poco a lo que es la solidaridad con nuestra sociedad y ver dónde podemos encontrar las cosas y mejorarlas como juventudes. Si bien nosotros tenemos un foco muy distinto a lo que por ahí la gente grande está acostumbrada a ver, pero nos manejamos con eso. Durante el año estuvimos trabajando en lo que es Tijera Solidaria en conjunto con la diputada provincial, Charo Mancini. Ella es la que toma la iniciativa de estas actividades solidarias y nosotros como juventud acompañamos. Hoy integramos la Juventud Socialista, 20, somos 20 chicas y chicos de entre 15 a 25 años, es la mayor que tenemos, y nos encargamos de juntarnos, de debatir, tenemos charlas también, capacitaciones, entonces nos manejamos así durante este año. Y esperamos la continuidad de poder seguir trabajando.
1: Claro.
2: Ahora, en especial, vinimos acá para invitar a la audiencia, para invitar al niño, a la niña de casa, que pueda hacerse presente este sábado 8, de 15 horas a 18:30 más o menos. Vamos a estar en la canchita del barrio Santa Lucía, en calle 47, perdón, entre 18 y 16. Uh-huh. Vamos a estar festejando el Día del Niño con actividades recreativas, va a haber música, vamos a merendar algo rico, así que también hacerse presente, llevar sus tacitas. Tenemos muchos regalitos que lo vamos a hacer por sorteo en esa tarde y después golosina, que viste que las infancias por ahí se manejan y se distinguen por lo dulce. Nosotros también hemos sido niños acá y sabemos cómo nos manejamos. Así que nada, es invitarle que sean presentes, que estén, que nosotros como juventudes nos gusta mucho recordar también esa parte nuestra del niño. Nosotros quizás

0: Estamos a la edad más próxima de lo que fue. Fuimos hace muy poco niños, siempre digo yo, hace muy poquito fuimos niños, entonces estamos aprendiendo y a manejarnos y a llevar con esta alegría de la infancia todas las actividades que desarrollamos.
1: Ezequiel, ¿hace cuánto? ¿Hace un año me decía que estabas en la juventud?
2: Sí, hace un año que estoy en la juventud y ya llevo un año de duras luchas con nuestra coordinadora acá.
1: ¿Te gusta la militancia o te gusta la actividad?
2: Me gustan más las actividades, poder estar presente en lo que se disponga.
1: Claro.
2: Acá mi coordinadora me dice por ahí, tenemos cosas que hacer y vos podés y yo estoy ahí sí, aunque no puedo, le doy el sí
1: Buscás
2: y
1: la
2: me busco la
1: manera.
2: forma de presentarme.
1: Mira.
2: Y junto con los chicos que estamos presentes, le decimos el sí, nunca le decimos el no. Varias veces le decimos que no.
1: A veces no se puede, ¿no?
0: Sí, la Juventud Socialista en realidad lo que tiene de base es que podamos sumar jóvenes, pero desde el yo quiero participar, desde la voluntariedad, desde convocarlos para alguna actividad. Muchas ideas surgen de ellos. Yo hace muy poco asumí en la mesa provincial de la Juventud Socialista como referente departamental. Entonces, es un lugar, un espacio de debate, de charla que hemos logrado nosotros, los jóvenes de Las Toscas. Si bien detrás de esto hay mucho esfuerzo de nuestros referentes políticos, todos sabemos que es un espacio de militancia, un espacio de política, y que nosotros lo encaramos siempre más a lo que es la actividad social y el trabajo social, porque nos motiva, porque nos conmueve la necesidad del otro y porque estamos ahí presentes siempre para poder dar una respuesta y dar este tipo de actividades que en momentos donde nuestra sociedad se divide, en donde nuestra sociedad es mejor trabajar de manera individual que de manera colectiva, es importante que nosotros como jóvenes tomemos la aposta de juntarnos, de organizar, de debatir y poder llevar adelante estas actividades, que es nada más y nada menos que el esfuerzo del trabajo en equipo.
1: Totalmente. Agustina, hablando del trabajo en equipo, el esfuerzo que realizan, bueno, le está acompañando la diputada Manchin en esta actividad.
0: Sí, nosotros tenemos colaboradores en su extensión y la Charo es nuestra diputada provincial primero, nuestro referente más importante en Las Toscas y es quien nos respalda siempre. En esta oportunidad también nos estás colaborando mucho, entonces también esperamos que pueda estar presente ese día, que pueda saludar y más que nada poder conocer las realidades, porque es una persona muy conocedora. Nosotros admiramos mucho eso de su trabajo, de su gestión, y eso es lo que la hace diferente, el acompañar, el estar presente. Y también muchos colaboradores más que aprovecho el espacio también para agradecerle por darnos el sí a las juventudes y no soltarnos la mano en estos momentos importantes, porque nosotros podemos tener, y eso es algo con una mano en el corazón, sincerándome con la audiencia y acá en este espacio, de decir, nosotros podemos trabajar de la manera más coordinada posible, siendo el mejor equipo si se quiere, pero sin las colaboraciones, sin esa ayuda, sin ese brazo que ellos nos brindan, sería imposible.
1: Totalmente. ¿Van a ser ahora en el Santa Lucía?
2: Eso.
1: ¿Va a ser el único festejo? ¿O van a ver después que te da respuesta? ¿Si hay de curso y demás? Ya tiene.
0: Nosotros ahora el sábado hacemos en el barrio Santa Lucía, porque es el barrio más grande de nuestra ciudad y porque al ser el barrio que la cancha se encuentra en el límite ya con el barrio San Isidro, también se encuentra en el límite con el barrio Virgen Niña. Entonces nosotros ya manejamos tres barrios en uno y por eso necesitamos la invitación en general, sí, no solamente para las y los niños del barrio Santa Lucía. Entonces, al nosotros poder festejarlo en un solo lugar y que sea un lugar apto para muchos niños y poder poner un en común sería del
1: Claro.
0: espacio, lo manejamos así. Después nosotros barrio a barrio vamos transitando, recorriendo con lo que son las tijeras solidarias, los merenderos solidarios. Hemos estado en el barrio San Isidro, Ezequiel acá al presente ha sido quien nos ha cedido el espacio para desarrollar un merendero solidario, donde compartimos con los chicos cocido y torta frita. Han sido más de 30 niños y niñas los que estuvieron presentes. Después compartimos un guiso, que ahí estuvimos más o menos 15, del barrio San Isidro Este, si no me equivoco, San Isidro Este. También estuvimos en el barrio Estación, manejando de la misma manera. En ese momento articulamos tijera solidaria y el merendero para hacerlo más amplio. La realidad de cada barrio, Narciso, es distinto. La realidad de, también, ¿no? De cada lugar es distinto, la necesidad también. Entonces, nosotros nos vamos manejando según los recursos que tenemos. Nosotros no contamos con recursos, sería económicos. Claro. Entonces, lo que vamos haciendo es gracias a la solidaridad de la gente y de nuestro referente que nos tiene en la mano cuando es posible.
1: Por supuesto, por supuesto. Bueno, chicos, repetimos entonces la invitación, día, horario y lugar del evento.
0: Bien, entonces va a ser el sábado 8, este próximo sábado,
1: mañana,
0: de 15 a 18:30. Vamos a estar en la cancha del barrio Santa Lucía, en calle 47, entre 18 y 16. Y están todos invitados para compartir una tarde de juegos, merienda y diversión. Muchas gracias.
1: Bueno, gracias, Agustina. Ezequiel, gracias por la visita.
2: No, muchas gracias a usted por el recibimiento.
1: Por favor. Éxito para mañana. Va a ser lindo día. Va a estar fresco, pero va a ser lindo día.
0: Bueno, esperamos que la lluvia no deje festejar.
1: Así va a ser. Muchas gracias, chicos. La presencia de los integrantes de la Juventud Socialista en esta mañana pasa 27 minutos de la hora 9.

0: 9:33 minutos en toda la República Argentina. Estamos haciendo la mañana de las 100.5 Radio El Mirador. Una linda jornada fresca en el norte de Santa Fe. Hoy a las 10 se va a realizar en San Antonio el acto, estará allí presente Jorge Ale también, donde se va a dar a conocer lo que las investigaciones que tuvieron lugar durante estos días y los restos que se han encontrado, los restos humanos que se encontraron de la masacre de 1887. Entonces será hoy a las 10, en cuestión de minutos nada más, en San Antonio. Nos vamos a Reconquista, nuestro contacto con nuestro corresponsal en la ciudad de Reconquista. Allí está Gastón Baiz. Gastón, buen día.
1: Buen día, Narciso, a todo el equipo de Radio Mirador, a todos los oyentes. La verdad es que muy lindo día salió hoy aquí en la ciudad de Reconquista, disfrutando este sol que va saliendo poco a poco en el transcurso de la mañana. Tenemos 8 grados, 3 décimas la temperatura, una sensación térmica de 5 grados 9, un viento del sur a 15 kilómetros por hora. Totalmente distinto el panorama que tenemos hoy al que teníamos ayer. Ráfagas de viento que superaron los 70 kilómetros por hora, árboles caídos, carteles que volaron en el predio de la Sociedad Rural de Reconquista, vidrieras de comercios que explotaron por el viento, paredes del cementerio municipal que caen. La verdad es que un panorama muy complicado del día de ayer, hoy disfrutando un poquito más.
0: Sí, ayer al mediodía llegó a la siesta, 1 de la tarde más o menos ahí en Reconquista, ¿no?
1: Sí, pasada las 2:30 de la tarde se empezó a levantar un poco de viento. Comenzaron en realidad con algunas nubes opacas grises hacia el sur de la ciudad de Reconquista. En pocos instantes nada más se levantó el viento y empezó a soplar. De lluvia habremos tenido como mucho, Narciso, la verdad es que no me tomé el trabajo de medir tiempo, pero 15 minutos de lluvia como mucho.
0: Sí, bueno,
1: no llovieron más de 4 milímetros.
0: Lo mismo, hoy le contaba a Jonas, yo trabajo la tarde en Ocampo, en la radio del cable, y dice, bueno, tengo la tarde libre, vas a tener libre. Claro, no había, ¿dónde es eso, Jonas? ¿Ahora? Ayer, una foto de cómo estaba el tiempo ayer. Bueno, y llovió 15 minutos, igual, nada más que eso. Barrio entero que quedaron sin suministro de energía eléctrica hasta las 5 o 6 de la tarde, y en la zona rural recién a las 9 de la noche volvió el suministro. Pero bueno, lo cierto es que el viento sí fue bastante fuerte en Ocampo, cayó un gajo, un árbol, eso en un camión, no hizo mucho daño, ni siquiera lo rayó el camión, pero bueno, solamente eso. Pero sí, en Reconquista de Avellaneda vi que bastante fuerte y con consecuencias bastante importantes.
1: Sí, es así. Nosotros ayer estábamos recorriendo las calles de la ciudad de Reconquista. Comenzamos haciendo móvil en la rural de la ciudad de Reconquista. ¿Por qué? Porque a las 6 de la tarde, tradicionalmente todos los jueves, todos los años, en todas las ediciones de la Sociedad Rural de Reconquista, en ese horario recién mencionado, pasan los jurados que están controlando las industrias, los talleres y los comercios, los stands. Pasan los jurados, evalúan, este stand me gusta, está bueno, implementó nueva tecnología, le dan un reconocimiento. Eso es lo que ocurre tradicionalmente, palabra más, palabra menos, en la Sociedad Rural de Reconquista. Entonces dijimos, bueno, vamos a mirar a ver qué pasa. Esto era 3:30 de la tarde, pleno viento. Bueno, la carpa de la Municipalidad de Reconquista, el stand, el viento lo destrozó, rompió hierro, rompió pantallas que estaban allí colgadas en estas estructuras de sonido para todo listo. Estaba todo organizado, todo listo para la Sociedad Rural de Reconquista, para recibir hoy a los chicos de las instituciones que van a ir a mirar. Bueno, el viento hizo de lo suyo, arrasó también con una carpa de Amium, de una empresa de automotores, arrasó también con una carpa o un stand de varios comercios que estaban allí. La verdad es que, bueno, la Sociedad de Reconquista continuó con las actividades previstas, no así con el recorrido de los jurados. Esto se va a realizar hoy al mediodía, pasada las 12 del mediodía. Hoy ya las puertas de la Sociedad Rural de Reconquista están abiertas. Luego a esto, de este recorrido, fuimos a la Plaza 25 de Mayo. ¿Vos te acordás el arbolito de Navidad que estaba puesto con una estructura de hierro
0: sí.
1: hace desde diciembre del año pasado?
0: Yo sé bastante, no voy a Reconquista, pero no voy a la plaza. Lo digo, no se ofenda, claro. ¿No? Pero ¿por qué dejan la estructura? Ya pasó, no es importante como Reconquista. ¿Por qué dejan la estructura? Saquen la estructura y pónganla para. Porque encima me parece que se oxida el hierro producto de la lluvia, del viento, lo que sea, se oxida. Pero no era necesario. Humilde crítica, no lo tomen a mal, pero ¿por qué no lo sacan? Si ya no le dan utilidad, sácalo y ponelo de vuelta. Ahora cuando se acerca la fecha, cuando ahora en diciembre, hasta enero, que cuando se usa el arbolito. Pero bueno, comentario al margen nada más. Estoy pensando en voz alta, sinceramente. No era necesario que lo dejen ahí. Es Reconquista, muchachos. La ciudad cabecera del Departamento General Obligado y una de las ciudades más con más habitantes al norte de Santa Fe. Pero sí, es cierto, el viento le provocó daños también en esa estructura.
1: Coincido con vos en este comentario, entendemos de que por la noche el arbolito alumbraba porque tenías luces, entonces generaba un poco más de iluminación. Bueno, esto todavía no tenemos respuesta por parte del servicio público, de la municipalidad, no entendemos por qué estaba, aparte estructuralmente tampoco era muy lindo. No. Hay un comentario extra entre paréntesis, el viento arrasó, la destruyó, la hizo venir abajo el arbolito de Navidad, destruyó. Estuvimos recorriendo también un comercio de Casa Naranja que el viento generó la explosión del vidrio del frente del comercio. Estuvimos también en el cementerio municipal de Reconquista en la tarde de ayer. El viento tiró una de las paredes del norte del cementerio. Estuvimos en Avellaneda, allí en Origen Padel Club. Es un club que inauguraron. ¿Sabes cuándo lo inauguraron a este comercio, a este club? El sábado 1 de agosto lo inauguraron.
0: No,
1: hace unos días.
0: Que te pase esto, Dios mío. Pero para mí hubo problema en los vidrios. No eran los vidrios especiales. Tienen un nombre esos vidrios que son justamente para este tipo de actividad. Digo yo, estoy hablando del desconocimiento, pero si no, no tendría por qué. Lo destruyó. Yo lo de la cancha de pádel no vi, me mostraba John, nuestro operador. Sinceramente, yo no lo vi. Pero sí, realmente, destrozo importante.
1: Sí, es así. Hubo rotura de una plancha completa de cristal del vidrio de una de las canchas, pero completamente. Encima es un vidrio, Narciso, que se estalla y queda esquirla por todos lados, digo.
0: Sí.
1: Es muy chiquitito cuando se rompe y se explota de verdad, y tenés que tener un cuidado al caminar, un cuidado al moverte, porque te podés cortar tranquilamente. Hubo daños también en postes de reflectores de dos de las canchas. En una cancha de pádel levantó toda esta parte, esta especie de pasto sintético que en realidad no es un pasto, es como una alfombra que tiene la cancha,
0: claro,
1: gruesa, que sí, se sí. pone entre el cemento y la superficie de la cancha. Bueno, esto lo levantó completamente el viento, así que bueno, la pregunta que nos hacemos es justamente esto, ¿no? ¿Qué pasó allí? Si los materiales estaban mal implementados, estaban mal colocados, ¿qué pasó? Bueno, no sabemos. La cuestión es que la cancha quedó totalmente destrozada y esto obviamente generó una inversión extra para esta familia que generó y que implementó este nuevo club de pádel allí en la ciudad de Avellaneda. Esto está sobre calle 105 al 525 en la ciudad. Literal, tenía 4 días de inauguración.
0: No.
1: 4 o 5 días de inauguración, muy
0: qué
1: poco.
0: Bajón.
1: Así que una pena.
0: Una pena, qué bajón mal realmente, pobre gente, por la inversión que haces y todo lo que. Bueno, si bien es cierto, son daños que uno lo puede recuperar, pero es un daño en definitiva, ¿no? Bueno, y hoy fresca, 8 grados la térmica hoy acá en Las Toscas.
1: Sí, acá también 8 grados 1, la temperatura, la verdad que está muy fresco hoy. Más temprano nos compartían imágenes De lo que se está viviendo en la sociedad rural de Reconquista, no quiero ser reiterativo, pero creo que la noticia está un poco allí, Narciso, porque obviamente estos eventos de grandes magnitudes convocan a instituciones, convocan a vecinos, convocan a familia, y la verdad es que mucha gente está yendo. Más de 400 alumnos está previsto que visiten las instalaciones del predio de la sociedad rural en esta edición número 90. Así que bueno, estamos también trabajando sobre eso, y en estos momentos, a partir de las 13 horas, se nos está informando un corte de energía para la ciudad de Avellaneda que involucra a varios barrios de la ciudad. Estamos hablando del barrio Constitución, barrio América, barrio Itatí, barrio Lourdes, Sartor, Norte, Martín Fierro, Padre Celso. Bueno, son varios, varios barrios que van a estar más de 4 horas sin luz en plena siesta en este viernes en la ciudad de Avellaneda. Esto vamos a estar difundiéndolo en unos instantes también, porque es un aviso que nos llega de la Cooperativa de Servicios Públicos Sociales y Vivienda de Avellaneda.
0: Bueno, más allá de lo que implica el evento de fin de semana de la Rural de Reconquista, ¿qué otros eventos se vienen o qué otras actividades se vienen para este fin de semana, Gastón?
1: Bueno, había muchos eventos religiosos, había por parte de Caritas, estaban realizando una feria, una venta de ropas, y así también iba a haber algunos artistas que iban a estar cantando allí en lo que es la sede de Caritas Diocesano de la parroquia María de la Diócesis, perdón, de Reconquista. Esto está sobre calle 50 entre 52, el barrio Lanceros. Bueno, se postergó debido a, obviamente, a la inclemencia del tiempo de la jornada de ayer, el viento que hizo destrozos. La gente de Cariga postergó esto. Iba a ser muy lindo, porque iba a ser una feria donde estaba en un espacio público, iban a poner escenario, iba a haber artistas, y también un poco de todo lo que está ocurriendo se centraliza en la sociedad rural. Por eso también, astutamente, a mi entender, lo movieron de fecha para otro fin de semana, todavía no está confirmado. Y bueno, hay muchos eventos para este fin de semana. Mucha gente en el cine. Ayer también veíamos, Narciso, se está estrenando una película, pero nos llamaba la atención la cantidad de gente haciendo fila, cola. Ocupaba más de una cuadra la tarde de ayer. Digo, más allá del viento, la gente que prioriza hacer actividades culturales, recreativas, seguro, salir un poco, observar también otras cuestiones. Más de una cuadra, impresionante la cantidad de gente ayer en la ciudad de Reconquista comprando entradas para ir al cine.
0: ¿Qué película se está estrenando ahora?
1: Es un cine privado, se entiende, pero claro. Impresionante, digo, cómo la gente busca lo recreativo también.
0: Sí, bueno, le cuento una historia para hacer más o menos la nota, ¿no? Y la comunicación. La primera vez que fui al cine, la única vez, quería ir para conocer, nunca había ido, no hace mucho tiempo, muy buenos amigos, compañeros del colegio, un viaje de estudio fue, y del terciario, y dice, vamos al cine de Corrientes. Y habíamos dicho, pero qué bruta que la gente, ¿por qué no pide los primeros lugares? Claro, adelante, la semejante pantalla, veía la cabeza en una esquina, la mano en la otra esquina. Lo bruto éramos nosotros, ¿no? La gente. Pero bueno, más allá de eso, que anecdótico. ¿Qué película se está estrenando ahora, Gastón?
1: Se está estrenando Spider-Man. La 4.
0: Ah, bueno. Tal que le gusta. Si no es muy fantasiosa, está buena. La película es muy fantasiosa. Bueno, el gusto de cada uno, obviamente, ¿no? Eso seguro.
1: Y algo de ficción también, ¿no? Un poco de ficción.
0: Totalmente, totalmente. Bueno, muy bien. Para tenerlo en cuenta y presente. ¿Algo más antes del cierre, Gastón?
1: Bueno, ocurrieron muchas noticias en la jornada del transcurso de lo que se está viendo en esta mañana y ayer. Para mencionar, seguramente vos ya lo habrás profundizado, pero bueno, la Agencia Provincial de Seguridad Vial de la provincia de Santa Fe le quitó de manera preventiva la licencia de conducir al senador provincial del departamento de San Javier, Oscar Dolzani. Esto, ¿por qué reitero o digo que es preventivo? Porque muchos estaban diciendo, por fin va a dejar de manejar, se estaba visualizando en redes sociales, más que todo. Esto es preventivo, no es definitivo, no es que le quitaron la licencia de conducir para toda la vida, ¿sí? Esto va a tener que hacer un descargo, va a tener que pagar una multa, va a tener que hacer una serie de pasos como para retomar nuevamente la licencia de conducir, va a tener que hacer nuevamente el curso, va a tener que rendir nuevamente para sacar la licencia, va a tener que hacer su comparecencia ante el juzgado de faltas, va a tener que seguir ciertos trámites que va a tener que realizar, pero bueno, fue noticia y lo menciono porque la verdad es que ayer también nos llamaban de varios medios para ver qué información teníamos. Bueno, esto es cierto, fue así. Y estamos a la espera a ver si podemos charlar con el senador para que nos dé su palabra. Hasta el momento solamente se expresa por sus redes sociales, esto también fue noticia. Y ayer estuvimos trabajando, Narciso, también en una convocatoria por parte del movimiento peronista, de la juventud peronista de la ciudad de Reconquista, que se concentraron en plena plaza 25 de mayo, media hora antes del acto oficial de la inauguración de Industria y Comercio de la Sociedad Rural de Reconquista. Bueno, bajo el lema "No se vende la patria, se defiende", se realizó esta concentración por parte del peronismo en el marco del tratamiento del proyecto de ley que pretende y que hemos desarrollado en esta semana la venta sin límites, o por lo menos así lo entienden, de las tierras argentinas. Anoche expresaban, ¿no? Por allí manifestaban que la Argentina estaba en peligro, la soberanía nacional está bajo el control de otros países, que hay una falta de cuidado ambiental, bueno, varias cuestiones que se vieron manifestadas, y mucha gente, más allá del frío y más allá de la oscuridad que presentó la Plaza 25 de Mayo después de la caída del arbolito, porque después te iba a compartir una imagen en Narciso, sí, había mucha oscuridad. Bueno, pero sacaron parlante y estuvieron haciéndose ver, ¿no? Dejando al descubierto esto también allí, y con respeto, obviamente, hacia toda la ciudadanía.
0: Bueno, bienvenido sea realmente esto. Y bueno, en Ocampo también hubo concentración al mediodía. Yo estuve haciendo móvil para la radio del cable, haciendo notas y demás. No hubo mucha gente, día laboral, se entiende, pero de igual manera hubo presencia y hubo mucha gente que se expresó. Vi mucho en redes sociales, mucha gente que no tiene nada que ver con la política, porque tiene partido político, que tiene militancia, siempre está compartiendo cosas en las redes, está haciendo posteo, pero mucha gente que no pincha ni corta, hablando mal y pronto en la política, y se expresó en contra de la iniciativa. Eso también me llamó mucho la atención. Lo mismo vi a nivel nacional, muchos artistas que no se le conoce públicamente su idea política y sin embargo se han expresado en contra. Bueno, finalmente, en algunas cuestiones el gobierno tuvo que retroceder. Leía hoy algunos diarios que decían sabor agridulce para el gobierno nacional, y la verdad que es así. Bueno, muy bien, Gastón, buen fin de semana, a descansar todo lo que se pueda y nos reencontramos el lunes.
1: Así será, compañero, igualmente para todos ustedes, buen fin de semana, cuídense del frío y el lunes, cuando ustedes quieran, a disposición.
0: Lo mismo, Gastón, abrazo grande. Hasta luego. Gastón Báez, el corresponsal de Radio El Mirador en la ciudad de Reconquista.

Las 9:55 minutos en la República Argentina y nos vamos a repasar los avisos parroquiales para lo que queda de esta jornada. En un rato seguramente van a llegar los avisos actualizados para la semana que viene, para el fin de semana también. Pero a continuación repasamos parte de los avisos parroquiales de aquí, justamente de nuestra parroquia de la ciudad de Las Toscas. Bajo el lema María Salud de los Enfermos, comenzamos el próximo 6 de agosto con las actividades propia de la fiesta patronal. Ya inició el lunes esto. Del 6 al 14 se realizarán misas en los barrios a las 16 horas, quedando suspendidas las celebraciones eucarísticas de lunes a viernes en el templo y manteniéndose los fines de semana en horario habitual. Santo Rosario, del 6 al 14 de agosto, se rezará el Santo Rosario en honor a Nuestra Señora de la Asunción. A las 18 horas será en el templo. Rifa, en el marco de los festejos, se llevará a cabo una rifa que se sorteará el 15 de agosto. Esto va a ser en el... se va a estar sorteando en el Festival de la Virgen, a realizarse, como bien decíamos, el 15 de agosto. Bueno, muy bien, para tener en cuenta que los números se encuentran a la venta de esta rifa y tienen un valor de 4.000 pesos. El lunes 3 de agosto la Secretaría permanecerá cerrada y estaremos haciendo trabajos administrativos. Y hasta allí los avisos parroquiales.

0: 9:57, señores. Hoy estamos recordando un año más sin la voz de, al menos físicamente, ¿no?, de Leo Matiel. El país recuerda a uno de los grandes músicos de la provincia de Santa Fe. No se vayan, porque enseguida viene Charo con el especial de los 146 años de la ciudad de Las Toscas. Hasta las 12 del mediodía se quedan con ella aquí en la 100.5 Radio El Mirador. Estamos escuchando a uno de los grandes músicos y cantautores argentinos que en su momento tal vez no gustaban tanto de su música. Sin embargo, con el paso de los años se logró tener un lugar destacado entre los artistas nacionales, no solo de este rubro, sino también de otros rubros musicales.
1: ¿Cómo hago para explicar?

preparado. Pensar que este tema lo llevó al estrellato, porque uno de sus músicos fallece en un accidente y es allí donde yo mucho tiempo creí que él se lo cantaba a sí mismo por la vida que tenía, tomaba mucho, fumaba, pero en realidad no. Uno de sus músicos fallece, según lo que dice Crónica, en tanto informe que hace, uno de sus músicos fallece y hace este tema, y ahí fue el boom de ese momento. No paró de cosechar éxitos y le ha ido muy bien. La voz inconfundible del León santafesino, que como decía ese histórico locutor de LT9 que ya no está más, que conducía la noche los programas de cumbia de LT9, pensar que en ese momento LT9 rompía con el esquema de la M y ponía uno de sus programas musicales, en este caso de cumbia, y le había bautizado El León que sigue gruñendo, El León santafesino que sigue gruñendo. Y que no es Milei, dejó nada que ver, no es Milei. Y lo cierto es que le quedó ese alias, por así decirlo. Bueno, Leo Mattioli, nuestro eterno recuerdo para este gran músico santafesino.

0: Así es la vida, hermoso tema realmente. Bueno, ese tiene uno de los tantos temas. Un día en una entrevista que se hizo viral, está en redes sociales, le pregunta Mirtha Legrand, y también le pregunta a Mirtha Legrand por qué es tan popular. Después, en el programa de Susana Jiménez, dice, sin que Susana le pregunte, por qué a la gente le gustaba tanto la música. Y él dice, porque yo cuento la historia de lo que le pasa a muchos, que nos pasa. No hay mucho secreto, ¿no? Tiene tantas letras que es así, digamos, que una vez nos pasó o nos tocó de cerca porque le pasó a un amigo, un conocido, un familiar. Esta letra habla de una chica, también podría aplicarse a un hombre, ¿no? Si uno le cambia la letra. Que es tramposo, que tramposo o tramposa, mentiroso o mentirosa, y bueno, sabe cómo moverse en ese ámbito. Y habla de esto que nos puede pasar a todos, que alguna vez nos pasó a nosotros. Hay otro tema, siempre recuerdo, un tema de, en este caso, una chica que se enamora de un tipo que está casado, ¿no? Y siempre me acuerdo porque me pasó con una conocida que pasa tal cual, dice, por dentro, tu mirada por dentro estás vacía, no dejes que ese hombre arruine así tu vida. Y es la verdad, me pasó, ¿no? Una chica tan joven y que estaba esperanzada en algo que no iba a suceder. Señores, nos vamos. La promesa de encontrarnos ya viene Charo. La promesa de encontrarnos el día lunes a partir de la hora 8 y hasta las 10 aquí en el aire de la 100.5 Radio Mirador. Buen resto de jornada. Buen viernes. A descansar y abrigarse. Va a hacer frío este fin de semana. Será hasta el lunes. Chau, chau.
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0: Están mirando a otro lado.
1: Son las 10 y 4 minutos. 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

Muy buenos días, bienvenidos a 146 años desde el Mirador. 4 minutos pasaron de las 10 de la mañana y ya estamos acá para acompañarte hasta las 12 del mediodía. Hoy tenemos entrevistados, vamos a estar conversando con la presidenta de la Biblioteca Popular, José Manuel Estrada, la señora Nelly Rosa, que va a estar acompañada de Josefa Paredes. Nos van a contar acerca del presente de la institución y cómo se preparan para los 60 años, que el próximo 7 de septiembre la Biblioteca Popular, que es la única biblioteca de la ciudad de Las Toscas, celebra sus primeros 60 años. Con fe y esperanza sale a trabajar. Y también va a estar con nosotros el gerente de la Cooperativa de Servicios Públicos Las Toscas, Norberto Sanier, para hablar de los 72 años de la cooperativa y, bueno, el presente también de la Cooperativa de Servicios Públicos Las Toscas, que no solo está en Las Toscas, sino también en otras localidades como Villa Guillermina, San Antonio Obligado, y así que vamos a estar hablando de eso. Y tenemos muchos comunicados y mucha información acerca de las actividades que se vienen en este mes aniversario de Las Toscas, como ser la fiesta patronal de la parroquia Nuestra Señora de la Asunción y otras actividades previstas para este mes de agosto. La gente y su historia, cantarle a Las Toscas, qué gusto me da. Por supuesto, también vamos a estar compartiendo las canciones, ahí lo estoy escuchando a Carlos Lucero, pero vamos a estar buscando en este viernes canciones de nuestros músicos, Javier Jara, Los Jaucas, y diferentes artistas de nuestra ciudad. Vamos a arrancar con los datos del tiempo. La jornada que se presenta este viernes con 11 grados, el descenso de temperatura que estábamos esperando, 11 grados la temperatura a esta hora, sensación térmica 9, está fresquita la mañana, 9 grados, la probabilidad de lluvia es mínima, es del 1%, y a ver la máxima para este viernes, que alcanzaría los 16 grados y la mínima sería de 8 grados. 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

0: También te digo que te podés comunicar con nosotros a través del 492-275, pero también tenemos, para que nos envíes WhatsApp, el 772854. Agéndalo, 772854. Nos podés enviar vía WhatsApp los mensajes o mensajes de texto al 77, me lo tengo que aprender yo también. Lo vamos a anotar acá, 77-28-54. Y si no, al tradicional 492-275. Vamos a buscar algunas canciones, Johnny, para arrancar mientras esperamos a nuestro primer invitado. ¿Con qué arrancamos? A ver. ¿Con quién? Con Javier Jara. Vamos.
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En el mes aniversario de nuestra ciudad, llega el tercer concurso de fotos Colores de mi ciudad. Este año participa con esa foto que refleje la belleza, la identidad y esos rincones que nos representan. Si tenés más de 13 años y sos de Las Toscas, esta propuesta es para vos. 500.000 pesos en premios. Dos fotografías serán elegidas por el jurado. Una será seleccionada por votación del público. Este año sumamos una categoría especial destinada a las instituciones. Tenés tiempo para participar hasta el 21 de agosto. Busca las bases y condiciones en las redes sociales de la diputada provincial Charo Mancini. 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

18 minutos pasaron de las 10 de la mañana, seguimos en el especial 146 años desde el Mirador, que hoy va a ser por única vez este viernes. Ya la semana que viene hacemos el sábado, como es habitual, el día del programa. Vamos a estar el sábado, el próximo sábado, que ya es 15 de agosto. Bueno, ahí escuchábamos acerca del concurso de fotos, el tercer concurso de fotos que ya están abiertas, ya podés empezar a participar. Es en el marco de un nuevo aniversario fundacional. Se lanzó el tercer concurso de fotografía Colores de mi Ciudad. En esta edición, dice, buscamos descubrir y poner en valor esos colores que hacen única a Las Toscas: paisajes, naturaleza, tradiciones, su gente y cada rincón que refleja nuestra identidad. Así que también este año hay una nueva categoría para instituciones. En esta edición podrán participar escuelas, clubes, bibliotecas. Cualquier institución va a poder participar con la foto, porque hay 4 premios. Primer premio y segundo premio, que van a ser elegidos por el jurado. Después el tercer premio, la foto con más me gusta, que ya la pueden enviar. Está el formulario para cargar la foto. Y también el premio a la foto con más me gusta de la institución. Te cuento los premios este año. Bueno, 4 premios. El primer puesto es de 200.000 pesos. El segundo puesto es de 150.000 pesos. Después la foto con más me gusta individual, 100.000 pesos. Y la foto con más me gusta categoría instituciones, también 100.000 pesos. Por eso son más de, son 500.000 pesos en premio. Así que ya podés participar, podés buscar el enlace, las bases y condiciones en la fanpage, que es Charo Mancini, ahí la encontrás, o en el Instagram también, o nos pedís vía WhatsApp el enlace para que puedas cargar tu foto, ya sea individual o institucional. Grandeza de un pueblo.

Bien, vamos a cambiar de tema, pero seguimos en el mes de agosto. Tenemos acá las actividades, el cronograma de actividades de la Municipalidad de Las Toscas. Las distintas actividades, por ejemplo, a ver qué estamos. 7, hoy es la celebración de San Cayetano en Ruta Nacional número 11, kilómetro 893. Hoy es San Cayetano, patrono del pan y el trabajo. Y va a ser la misa, como nos contaba Santiago en el programa anterior, la misa a las 12 horas. También, bueno, después se viene el 15, la celebración Virgen Nuestra Señora de la Asunción, patrona de la parroquia, Nuestra Señora de la Asunción. Después el 16,

0: se viene Las Toscas Corre, que, bueno, el epicentro va a ser la Plaza 23 de Agosto, el 18 de agosto, conmemoración Paso a la Inmortalidad del General San Martín, a cargo de la Escuela número 2095, Rufino del Fabro. El 22, la Cena Show Aniversario en el Salón de Eventos CRI STIC, y la organiza este año Bomberos Voluntarios.
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0: Vamos a buscar más canciones mientras aguardamos a nuestros invitados para este programa. Quédate con nosotros, vamos a estar hasta las 12 del mediodía.

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1: Continuamos con 146 años desde el Mirador y bueno, decíamos hoy es 7 de agosto, día de San Cayetano, que se celebra cada 7 de agosto en Argentina, porque ese día del año 1547 falleció en Nápoles, Italia, Cayetano de Thiene, conocido popularmente como el patrono del pan y el trabajo. La Iglesia Católica fija la festividad de los santos en la fecha de su muerte y considerada su paso a la vida eterna. El patrono del pan y el trabajo. En Argentina la devoción creció con fuerza a partir de las crisis económicas del siglo XX, especialmente desde la década de 1930. Los fieles comenzaron a pedirle el sustento diario y empleo, acompañando las súplicas con las tradicionales espigas de trigos. Y bueno, la peregrinación, cada año cientos de miles de personas hacen fila frente a los templos de todo el país, siendo el santuario del barrio de Liniers, en Buenos Aires, el más famoso para agradecer o pedir trabajo y estabilidad.

0: trabajo. Hoy en Las Toscas también, por supuesto, la celebración de San Cayetano es en la Ruta Nacional número 11, kilómetro 893, que ahora a las 12 del mediodía va a ser la celebración, la misa, en honor a San Cayetano. Reiteramos, en la Ruta Nacional número 11, kilómetro 893.
1: San Cayetano, los que deben responder están mirando a otro lado.

0: Reiteramos la línea de comunicación 492-275 y los mensajes al 77-28-54, agéndatelo, 77-28-54 para enviarnos mensajes. Ahí ya está llegando nuestro primer invitado, el gerente de la Cooperativa de Servicios Públicos Las Toscas. Hacemos una brevísima pausa y ya conversamos con él.
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0: Seguimos en la mañana de Radio El Mirador, en este especial de los 146 años de Las Toscas. Así que bueno, como anunciaba, ya estamos con nuestro primer invitado de esta mañana, el gerente de la Cooperativa de Servicios Públicos Las Toscas, Norberto Sanier. Bueno, muy buenos días, Norberto, y muchas gracias por aceptar la invitación.
1: Buenos días, ¿qué tal? Buenos días a la audiencia.
0: Bueno, en este programa conversamos acerca de nuestras instituciones, también de nuestros artistas, pero hoy puntualmente queríamos hablar un poco acerca del presente de CODESELT, que es la cooperativa hace tantos años acá de nuestra ciudad, la única cooperativa que tenemos. En Las Toscas, yo hablo de Las Toscas. Porque después tenemos, sí, en Villocampo está Cotelbo.
1: Sí, o sea, no sé, digamos, sé que hay cooperativas o las hubo, cooperativas de trabajo algunas.
0: Ah, sí, sí.
1: Por ahí son cooperativas más chicas, no sé tampoco si cuál subsiste y cuál no.
0: Claro, sí. Pero la columna vertebral tenemos.
1: Claro, es una cooperativa que está presente en la vida de todos los tosquenses.
0: Sí,
1: y de varias localidades de la región desde 1954.
0: 1954, muchas décadas, porque ya hace el mes pasado la cooperativa celebró sus 72 años. Bueno, ¿cómo está hoy la cooperativa? En cuanto a los servicios, podemos comenzar con el servicio del agua, que sé que han realizado trabajos.
1: La cooperativa está en estos últimos 2 años, 3 años, te diría, mejor que años anteriores en cuanto a lo económico. Y eso te permite hacer inversiones que en otras situaciones, en otras épocas no podíamos porque no había recursos.
0: Claro.
1: Así que bueno, se ha invertido mucho en internet, se ha invertido más todavía en lo que es el servicio de agua potable. Pero bueno, pasa que veníamos con muchos años de no poder hacer las inversiones que necesitábamos y después es difícil
0: reactivarlas, digamos.
1: Levantar todo eso, digamos, porque no hay plata que alcance. Pero bueno, como para mencionar un poco lo que se está haciendo,
0: sí.
1: Continuamos con la ampliación de la planta de agua. Esto arrancó hacia septiembre, octubre del año 2024, cuando la provincia nos otorgó aquel subsidio de 323 millones que cubría la obra completa de la ampliación de la planta para elevar la capacidad de tratamiento de los actuales 150 metros cúbicos por hora a 250. Bueno, lamentablemente el dinero vino muy a cuentagotas, llegó la última cuota recién en enero de este año.
0: Sí.
1: Y bueno, con la inflación corriendo ya no alcanzó para completar la obra, nos faltaron algo más de 50 millones.
0: Esto para la ampliación de planta, estamos hablando acá de la...
1: Para la ampliación de la planta.
0: Calle 13 acá y calle 4.
1: Acá, sí.
0: Sí. Bien, claro, bueno. Llegó siempre esos, los dineros llegan en distintos plazos y bueno, en nuestro país con la inflación que hay, ya cuando llegan ya no alcanza
1: ya
0: para lo que estaba previsto.
1: Que se había presupuestado. Bueno, de todas formas, nosotros estamos trabajando, queremos terminar la obra para tenerla habilitada para este verano.
0: Sí.
1: Así que bueno,
0: ampliación, Norberto, para mí y para todos los oyentes, esa ampliación se hace debido a también la demanda mayor que tiene la cooperativa con el crecimiento de nuestra ciudad.
1: Exactamente, la gente habrá visto que en verano ya nos estaba pasando que en horario de la siesta prácticamente teníamos un hilito de agua.
0: Sí,
1: porque nosotros tenemos el tanque tiene 250.000 litros y tenemos otras dos cisternas de 250.000 litros cada una de agua tratada y ya llegábamos a las 2, las 3 de la tarde con todo vacío. Sí, entonces sí. El agua que se estaba procesando era la que estaba yendo a la
0: casa.
1: A la cañería, digamos. Uh-huh. Así que bueno, por eso necesitábamos darle una mayor capacidad de tratamiento a la planta para poder mantener los niveles necesarios para el consumo que hay en verano. Uh-huh. Así que eso es lo que se busca con esta ampliación.
0: Lo que se busca con la ampliación es, bueno, terminarla para este año.
1: Queremos que este verano esté funcionando. Sí. En realidad se está trabajando. Nosotros hemos recurrido a un préstamo hace algo más de un mes para comprar los materiales que nos faltaban. Y la idea es que la obra se va a estar terminando durante el mes de septiembre. Y bueno, y ahí tendremos que seguramente recurrir a otro préstamo para pagar la mano de obra, digamos, de todo lo que falta hacer para ponerla en funcionamiento. Pero bueno, bien, hemos apostado todo a que para que en el verano ya contemos con la planta funcionando. Y por otro lado, se estuvo haciendo una obra importante de redimensionamiento de cañerías, que lo habrás visto sobre la ruta.
0: Sí.
1: Se puso un caño de mayor dimensión que los que abastecen por distintos lugares, hoy por hoy, el barrio Itatí y el barrio Ingenio. Y un caño que también va a permitir llevar más caudal de agua hasta el barrio de Estación.
0: Bien.
1: Cañería va desde la planta hasta por la ruta, por la colectora, la calle 2, hasta la calle 1. Y ajá, de ahí cruza y llega hasta el barrio Ingenio a conectarse con la cañería que ya llegaba al barrio Ingenio, pero cruzando desde el barrio Pueblo Nuevo, por eso que alguna vez fue calle y que ahora ya no es calle.
0: Ajá, sí.
1: Cerca del Ingenio.
0: Sí.
1: Así que, bueno, también, digamos, solucionamos ese...
0: Eso para los vecinos de ese barrio, que es barrio Estación, que es bastante grande. O cada vez hay más.
1: Está cada vez más grande.
0: Está cada vez más grande, va creciendo. Sí. Así que bueno,
1: Esa cañería está, nos faltan, esta semana se hizo la, que habrán visto algunas publicaciones, con una tunelera que se trajo de la ciudad de Santa Fe, que vino a hacer el cruce del arroyo, que no era una tarea fácil.
0: Ajá. Voy a entrar a la página, porque también tiene página la cooperativa. Así que ahí también están todas las novedades de las obras que van...
1: Tenemos página web, página de Instagram y página de Facebook.
0: Sí, en Instagram hay que seguirlos. En la página web son codeselt.com.ar y Instagram también, donde van dando a conocer todas las noticias y las novedades de la cooperativa. Así que también lo vamos a dar, que están como CODESELT, así, Cooperativa de Servicios Públicos Las Toscas. Que hay que actualizar el perfil porque dice 71 años y ya tiene teléfono para el community.
1: Todo lo que en Facebook y en YouTube van a encontrar, cuando por ahí de repente cortó el agua, ¿qué pasó?
0: Claro.
1: Tratamos de mantener esa información muy rápida.
0: Inmediata.
1: Ahí. Uh-huh. Y después en la página web van a encontrar un montón de cosas como la composición del Consejo de Administración, los balances, la memoria de todos los años está colgada ahí en la página, así que cualquier información, la información histórica de la cooperativa, toda la información más amplia y menos urgente, digamos, está en la página web.
0: Ahí está. Bien, bueno, entonces el servicio de agua están invirtiendo y trabajando enfocados en ese servicio, pero también hay otros servicios. Contame en cuanto a, sabemos, el servicio telefónico, que seguramente ha disminuido o se mantiene.
1: Sí, el servicio telefónico estamos actualmente con unas 600 líneas y un poquito más.
0: Uh-huh. Sí.
1: En el año 2013, que fue el pico de cantidad de líneas, llegamos a tener más de 2.500 líneas. Así que, bueno, eso se viene a pique. No hace falta que diga por qué, digamos,
0: sí,
1: está claro.
0: Por los celulares, el WhatsApp.
1: Todo el mundo usa celulares.
0: Uh-huh.
1: Y sí, también eso. Más mandamos WhatsApp que lo que hablamos, digamos.
0: Sí, verdad. Así que, bueno, ese es un servicio que... de todos los que prestan sería el que se está se reduce. Se
1: sí, va a y también está habiendo igualmente cambios tecnológicos en la telefonía, porque bueno, tenemos una situación de que los cables telefónicos ya están muy viejos y no tienen ningún sentido reemplazarlos, porque primero que ya no se fabrican y lo que se puede conseguir es carísimo. Entonces se está pasando también la telefonía a la fibra óptica, donde la línea va por el mismo aparato por el que se te da internet. Uh-huh. Sí. Bueno, se compró un equipo que se llama SoftSwitch, que es para eso. Estamos en algunos trámites con Telecom para poder sacar las llamadas ya a partir de ese aparato y no más de las centrales telefónicas, que por otra parte es reemplazar una sala llena de equipos por una computadora.
0: Claro, es un cambio, un gran cambio.
1: Claro.
0: Y sí, todo el equipamiento, todo ahora se minimalista, digamos, a lo sí, que tenían antes.
1: Sí, sí, sí, mucho, mucho menos espacio ocupa. Uh-huh. Así que bueno, eso también, en a lo mejor en 2 meses más va a haber algunos trabajos en esa cuestión, va a haber por ahí a la gente le va a tocar quedarse a lo mejor algunos días sin teléfono mientras estemos haciendo esos cambios, pero va a ser para mejorar también, para que tengamos menos problemas, porque hoy por hoy también la gente ve que por ahí que la línea le mete ruido, que se queda sin tono, todas esas cuestiones que tienen que ver con que los cables ya están muy viejos.
0: Sí.
1: Y bueno, y con esto se van a terminar todos esos problemas.
0: Bien. Bueno, así como hablamos de que hubo una caída o decayó el servicio telefónico, sí, seguramente se habrá incrementado el servicio de internet.
1: El boom hoy por hoy está en el servicio
0: de internet. Uh-huh. Que acá, bueno, también recuerdo esa inversión grande que se hizo para la fibra óptica. Cada vez más hay más tendido de fibra óptica en la ciudad de Las Toscas por parte de la cooperativa.
1: Sí, el año pasado hicimos una obra muy grande y nos había quedado ya solamente el barrio Itatí y Pueblo Nuevo Ingenio, que es lo que se hizo este año. Uh-huh. Se habilitó ese plantel hace algo más de un mes y bueno, ya se están instalando conexiones nuevas y pasando las conexiones que todavía quedan sobre línea telefónica a la fibra. Hoy por hoy Las Toscas está cubierto 100% con fibra óptica al hogar, salvo el caso de bueno, Cumpí y Estación, que están un poco más lejos.
0: Bueno, es muy importante, bueno, porque recuerdo cuando llegó, cuando se iba haciendo por tramos, o cuando explicaban la zona urbana o dónde iba a estar al principio. Recuerdo esas reuniones con José Luis Portela o otros miembros que ya no están, otras personas en el consejo y en la cooperativa. Y bueno, se fue logrando eso que se anunciaba. Hoy ya está materializado en Las Toscas. Todos esos anhelos y todo ese trabajo que recuerdo que fue en pandemia, que estaba todo ahí como para colocar y llegó la pandemia.
1: Sí, en el año 2021 comenzamos, uh-huh. Se hizo las primeras 30 manzanas.
0: Claro, también me acuerdo de las preguntas, las conferencias de prensa, los debates que había en ese momento, que había un poco de duda.
1: Cuando se dio a conocer que arrancábamos con estas primeras 30 manzanas, me acuerdo que en esa conferencia de prensa... se dijo, pero quedan afuera todas las radios.
0: Claro, y bueno, porque pasaban por la esquina, sí, y había otra.
1: Claro,
0: sin ánimo de discutir, me acuerdo poquito, todo.
1: Sí.
0: Como si fuera ayer, pero ya pasaron varios años.
1: Poco tiempo después, ya se amplió la zona y bueno, y que entraron ya todos los medios. Incluso ahora con este último tramo entró hasta el último,
0: claro,
1: ya en el Barrio Ingenio.
0: En Barrio Ingenio, así es.
1: Pero bueno, así que ahora estamos, por supuesto, muy tapados de pedidos, porque obviamente toda la gente quiere contar con el servicio de fibra.
0: Sí.
1: Así que bueno, ahí tenemos que pedir calma y paciencia, porque lógicamente se amontona y no se puede hacer todo junto.
0: Claro.
1: Estamos con demoras en eso, pero de a poquito vamos a ir, vamos a poder ir cumpliéndole con todo el mundo y esperemos el año que viene ya podamos empezar a ir a las localidades vecinas también con fibra óptica.
0: Con el tendido de fibra óptica para otras localidades, que serían, ¿quién? ¿San Antonio?
1: San Antonio, Tacuarembí, Guillermina.
0: Villa Guillermina. Uh-huh. Ardi, Rabornó.
1: También.
0: Ah, bueno, que tengan más paciencia.
1: Hoy por hoy, ¿cómo es? Lo que es Tacuarembí, San Antonio y Villa Guillermina, estamos con un mix de wireless, digamos, por antenas y por ADSL. Tacuarembí sobre todo es 100% con ADSL. Entonces ahí tenemos una situación de que el ancho de banda que podemos dar es muy bajo. Y por caso Tacuarembí, por ejemplo, con todos esos eucaliptos es prácticamente imposible dar señal por aire porque te tapan los árboles. Entonces,
0: claro, tienen esa dificultad. ¿Y qué van a hacer?
1: No hay otra que poner fibra.
0: Ah, bien.
1: Por eso hay algunos casos como el de Tacuarembí que están hoy por hoy más complicados, donde estamos dando un servicio de menor calidad del que por ahí ya
0: se está dando en otros lugares acá, San Antonio.
1: Lo dimos a través de las antenas. No es el servicio que se puede dar por fibra, pero es mejor que el que se puede dar por cable telefónico.
0: Claro. Sí, porque el cable telefónico ya es más antiguo, ya quedó más antiguo.
1: Claro.
0: Bueno, después, ¿qué otros servicios? Bueno, hace poco estuvimos en la inauguración de una sala velatoria en la localidad de San Antonio Obligado, el viernes pasado. ¿No fue el viernes pasado?
1: El viernes, sí.
0: Hace una semana se inauguró formalmente esa sala, pero también, bueno, funciona la sala velatoria acá en la ciudad de Las Toscas.
1: Está la sala en Las Toscas, tenemos dos salas en Las Toscas.
0: Dos salas, claro, hay dos sectores
1: en el mismo lugar,
0: el mismo edificio,
1: digamos,
0: dos salas,
1: la posibilidad de hacer dos velatorios en simultáneo. Porque no pasa, pero pasa,
0: claro,
1: generalmente sí. No pasa, pero cuando
0: puede pasar.
1: Pasa
0: hay que estar preparados.
1: Uh-huh. El año pasado incorporamos también un coche fúnebre. Nosotros no teníamos coche, lo contratábamos de otra cochería, de otra cooperativa, usualmente de Cotelbo o de la cooperativa de Villa Guillermina. Bueno, el año pasado adquirimos un coche fúnebre, así que también tenemos ese servicio propio ahora.
0: Bien, se están capitalizando.
1: Sí, y bueno, este año pudimos poner en funcionamiento la sala velatoria de San Antonio, que también fueron 2 años de prepararla. Ir invirtiendo a poquito.
0: Sí, me imagino también tienen ciertos requisitos para poder habilitarse y todo eso.
1: Sí.
0: No sé si serán muchos, pero bueno, son requisitos que hay que cumplirlos.
1: Ya en Tacuarembí habíamos logrado, trabajábamos antes con el Centro de Jubilados. Y después, bueno, la comuna hizo su sala velatoria propia, digamos, para uso de todas las cocherías, así que bueno, ahí aportamos, digamos, un poco para mejorarla también, y ya, bueno, ese servicio quedaba cubierto, y nos quedaba pendiente San Antonio, donde no había un lugar apropiado, adecuado.
0: Uh-huh.
1: Y si bien está cerca de Las Toscas para usar la sala de Las Toscas, pero bueno, la gente del pueblo quería tener un lugar en su propio pueblo.
0: Sí.
1: Así que bueno, nosotros teníamos ahí la central telefónica con ya un edificio más o menos armado. Bueno, nos quedaba armar la sala.
0: Sí, además está en la calle principal, en la calle Hermete Constanzi.
1: Está muy bien ubicada, una cuadra de la plaza.
0: Y del templo también muy cerquita.
1: Sí.
0: Así que, bien. Bueno, felicitaciones por eso. Y en Villa Guillermina está la cooperativa, pero sin sala velatoria.
1: No, en Villa Guillermina hay otra cooperativa que tiene el servicio de sepelio.
0: Bien.
1: Y también el servicio telefónico es de ellos. Nosotros.
0: ¿Y qué servicio brindan en Villa Guillermina?
1: Nosotros en el servicio telefónico en Villa Guillermina hacemos como un servicio técnico, digamos, estamos contratados por ellos, pero el servicio es de ellos.
0: Bien.
1: Sí, nosotros damos por cuenta propia, digamos, el servicio de internet en Guillermina.
0: Bien. Bueno, después, otro servicio es el agua Vitalcop. ¿Cómo viene funcionando?
1: Y el agua Vital Cup, últimamente estamos muy caídos en las ventas. Bueno, por suerte recuperamos un poco de la venta a la curtiembre de Arley ahora.
0: Ajá. ¿Porque disminuyó el consumo, digamos, del agua? O
1: porque habían dejado de comprarnos.
0: Claro, bueno, en ese caso momento, de la planta de la curtiembre estamos hablando, sí, pero después sí, sí, de así los que somos independientes, ¿también disminuyó el consumo?
1: Sobre todo en localidades vecinas, porque aparecieron otros vendedores con precios muy, muy regalado, digamos, sí, y entonces, bueno, se perdió mucha venta, mucha
0: clientela.
1: Distribuidores que vendían, por decirte un caso, en Guillermina vendíamos alrededor de cerca de 500 bidones, y de la noche a la mañana no se pudo vender más porque, bueno, claro, porque apareció alguien vendiendo a mitad de precio.
0: Y sí. Bueno, entonces hay competencia en ese sentido del agua envasada.
1: Hay mucha competencia y, bueno, no todas las calidades son iguales, pero
0: sin duda
1: la gente por ahí mira más el precio que otra cosa.
0: Bien, vamos a hablar, Norberto, en cuanto al parque automotor. Pasaron 72 años, bueno, acá hay una línea del tiempo en la página y veo los vehículos que tenían años atrás y ahora, bueno, la cooperativa también va invirtiendo en la movilidad y en los vehículos, ¿no?
1: Sí, también estamos con vehículos bastante viejos, por esto que te decía, que no, económicamente no estábamos bien.
0: Sí.
1: Y bueno, y ahora hay que ponerse a reemplazarlos, pero claro, es más fácil hacer todo junto. De todas maneras, ya este año adquirimos cambiamos dos vehículos, digamos. Una camioneta Saveiro que compramos usada, año 2018, para la distribución de Vital Cup. Y una camioneta Hilux que compramos 0 kilómetros para el servicio de luz rural, que bueno, es un vehículo 4x4 con todo lo necesario para poder, claro, entrar donde sea.
0: Sí, igual ya estoy viendo acá la de Luz y Fuerza que tenían en el año 1954 acá. Sí. Así que bueno, va evolucionando la cooperativa.
1: Ese vehículo en esa época habrá sido lo mejor que había, lo mejor.
0: Y sí, seguramente. Acá estoy viendo también, bueno, la planta de tratamiento de agua, internet banda ancha, los distintos servicios y logros de la cooperativa a lo largo de estos años, que son 72 años en Las Toscas, y es importante siempre la continuidad y la presencia que tiene la cooperativa, bueno, en todos los eventos, actividades. Es una institución que está en el ADN tosquense.
1: Creo que sí.
0: Es así.
1: Y sobre todo desde que ya no está más la cooperativa agropecuaria, que por ahí era tal vez más importante.
0: Sí, cuando estaba el ingenio, sería eso. Que la cooperativa que estaba en calle
1: 10.
0: Calle 10, ahí esquina 21. Sí. Bueno, eso otros tiempos. Sí. Del pasado, digamos. Pero sí, hubo...
1: Y sí, digamos, esa cooperativa, a ver, ya debe hacer 20 años prácticamente que no funciona más.
0: Sí. Bueno, entonces, a pesar de los desafíos, van actualizando en la medida de lo posible el tema vehículos, que también son para los distintos servicios.
1: Sí, digamos, hay que ir priorizando qué hacer primero entre todo lo que hay para invertir en la infraestructura propia de los servicios y, bueno, los vehículos, que también son parte, son herramienta necesaria para poder llevar adelante los servicios.
0: Bien. Bueno, algo que nos haya quedado sin mencionar, creo que hablamos de todos.
1: Nos quedó hablar de la luz rural.
0: ¿Cómo funciona la luz?
1: Son unos 430 usuarios aproximadamente en este momento, que están en las zonas rurales de los distritos... San Antonio, Las Toscas, Rabón y Ardi.
0: Sí.
1: Bueno, se está trabajando mucho en lo que es mejorar la infraestructura, sobre todo en el reemplazo de postes de madera por hormigón. Los postes de madera, lamentablemente, ya no son los que se ponían en los 80, cuando se instaló la línea, donde eran postes creosotados y que duraban a lo mejor 20 años. Por una cuestión de que la creosota, digamos, que es el químico que se usaba para, digamos, para el tratamiento que se hacía para que esos postes duren y no se pudran, es un producto que es cancerígeno, entonces se dejó de usar y ahora se usan sales y los postes duran 7, 8 o como mucho 10 años. Entonces claro. Se trata de reemplazar por poste de hormigón.
0: Pero esto ya lo empezaron hace un tiempo, ¿no? Hace algunos años.
1: Hace varios años ya.
0: Porque claro, también con las tormentas muchas veces los postes de madera se caen y
1: se rompen.
0: Y más con esto que decís de que son más...
1: En una tormenta...
0: Más precarios que en otra época.
1: Como la de ayer, pues, hemos llegado a tener 40 postes caídos.
0: Claro.
1: Ayer, tal vez un poco porque ya tenemos mucho postería de hormigón y tal vez porque tuvimos algo de suerte, fueron solamente 4 postes caídos, creo.
0: ¿Hubo 4 postes caídos ayer de madera? Bueno, hay que reemplazarlos, urgente.
1: Hay que ir reemplazándolos.
0: Pero bueno, también tienen su costo.
1: Claro, imagínate que un poste de madera cuesta 100.000 pesos, un poste de hormigón cuesta 500.
0: Claro, sí. Bueno, pero en la medida posible están haciendo ese trabajo.
1: Pero son, no sé si decirte que son eternos, pero
0: dura mucho tiempo más, claro. Muchos años más.
1: Sí, sí.
0: Y los otros 7, 8 años ahora últimamente.
1: Sí, no duran mucho más que eso.
0: Claro, conviene hacer la inversión grande y tener los postes de hormigón. Bueno, así. Y estos son usuarios de distintas, Las Toscas, San Antonio y Tacuarendí, dijiste. De la luz rural.
1: Tacuarendí corresponde a la EPE. Ah. Es San Antonio, Las Toscas, El Rabón y Ardi.
0: Bien.
1: Es la zona que nosotros tenemos asignada, concedida, digamos.
0: Bien. Ya que mencionas Rabón y Ardi, cuando es el tema de las cobranzas, ¿tienen un día específico que van a las localidades o se tienen que acercar hasta Las Toscas?
1: Hay dos localidades donde nosotros vamos a hacer cobranzas, que son Ardi y Tacuarendí.
0: Uh-huh. ¿Tienen días específicos y van día, o van rotando?
1: Es un día en el mes que vamos, lo más cerca posible del vencimiento.
0: Claro. Bien. Bueno, Norberto, creo que tocamos todos los temas, hablamos de los diferentes servicios, principalmente el agua, la telefonía, internet, y por último la luz rural. Y seguramente en este segundo semestre del año, con mucho trabajo para todo lo que se viene y este objetivo que vos contabas al principio de poder terminar con la obra de, creo, una de las más importantes, que es lo de la planta de agua.
1: Que queremos tratar de
0: hacerlo durante este 2026.
1: Durante este año.
0: Claro.
1: Para poder arrancar el verano con esa mayor capacidad de procesamiento de agua.
0: Sí. Bueno, el consejo se renovó este año también, el consejo de administración.
1: El consejo de administración se renovó, tuvimos la asamblea.
0: La asamblea.
1: En el mes de junio.
0: Sí.
1: Hubo algunos cambios, a ver si me lo acuerdo, si no lo vas a ver ahí en la página.
0: Acá tengo, no sé si a ver si la actualizaron los miembros del consejo. Sí.
1: Hubo algunos cambios, sobre todo en los miembros suplentes, creo que entre los titulares, el ingreso de Hernán Flores, que viene de hace varios años, pero que estaba como suplente. Dentro de los suplentes tenemos el ingreso, para nombrarte los que son nuevos en el consejo, de Carlos Rosa, hijo, Eladio Fantín, Pedro Valienzi, esos serían los nuevos
0: integrantes del consejo.
1: Exactamente. Y los cargos están compuestos por Darío Beltín como presidente. Juan Ramón Gasola como vicepresidente, Laurence de Nardo como secretario y Carlos Daniel Caballero como tesorero.
0: Bien, bueno, así que el consejo de administración que se renueva anualmente o cada 2 años.
1: Los cargos de los titulares duran 3 años, o sea, son 9 titulares y se renuevan por tercios.
0: De manera parcial, bien.
1: Todos los años se renuevan 3 cargos. Uh-huh. Los suplentes se renuevan todos los años, los síndicos también cada 3 años. Y después los cargos se eligen todos los años ya dentro del mismo consejo de administración. Cada año, después de la asamblea, deciden quién va a ser el presidente, el vice, el tesorero y el secretario.
0: Claro. Bien. Bueno, así que están y se reúnen periódicamente.
1: Se reúnen normalmente cada 2 semanas.
0: Cada 15 días.
1: Si es necesario, más seguido, digamos.
0: Claro. Bueno, ¿y ahora se están preparando para el niño? Porque hablábamos de los postes, el agua. Sabemos que se está haciendo un trabajo de prevención, están realizando esas obras, porque va a llegar en el mes de agosto, fines de agosto, los primeros días de septiembre, se espera de que llegue un niño, esperemos que no.
1: Esperemos que no llegue, o que llegue lo más leve posible.
0: Claro, que sea más... No tan violento y que sea leve, que no llegue leve acá al norte de la provincia de Santa Fe, pero seguramente se estarán preparando como cooperativa también, ¿no?
1: Sí, estamos sobre todo donde más nos va a afectar seguramente por la caída de postes y este tipo de cosas en la luz rural. Uh-huh. Vamos a ver si nos ayudaron los postes de cemento que pusimos. Y
0: claro, ese tipo seguramente de cuestiones. Que sí.
1: Uh-huh. Se hizo bastante de poda también porque ese es un problema, digamos, ramas que se te caen sobre los cables. Uh-huh.
0: Bien, un tema más, el tema de la placita de Codesel sigue estando y los terrenos a la venta, ¿quedan o ya se vendieron todos?
1: No, quedan todavía...
0: ¿Quedan?
1: 9 o 10 terrenos.
0: Bueno, atención a los oyentes que quieran ir a... adquirirlo, se tienen que acercar a la cooperativa.
1: Se tienen que acercar a la cooperativa, tenemos incluso financiación también.
0: Bueno, importante decirlo porque muchos preguntan sobre esos terrenos, que bueno, hay varios, ¿no? A varios lotes.
1: Todavía quedan varios, eran...
0: ¿20, no eran?
1: 26, si no me equivoco.
0: Uh-huh. Y bueno.
1: Y se vendió un poco más de la mitad.
0: Bueno, excelente. Así que bueno, se va a armar el barrio ahí. Ya está el barrio, pero se va a ampliar el barrio.
1: Sí.
0: Así que bueno,
1: hay poca construcción todavía, pero hay varios lotes ya vendidos.
0: Bueno, eso es importante. ¿Y ahí tienen esos lotes, tienen todos los servicios? ¿Agua y luz?
1: Agua y luz, y bueno, cloacas por el momento no.
0: Todavía no. Uh-huh. Bueno, te agradezco, Norberto, ahí ya llegan las próximas invitadas. No sé si quedó algo por decir, ¿querés agregar algo más? Creo que hablamos todo del presente.
1: Creo que sí. Agradecer, como siempre, por la invitación.
0: Bueno, muchísimas gracias. Buen resto de jornada y, como siempre, las puertas de la radio están abiertas para vos y para la cooperativa.
1: Bueno, gracias y que tengan buen día.
0: Muchas gracias. Vamos a la pausa nosotros y enseguida venimos. Ya veo que están las integrantes de la Biblioteca Popular, José Manuel Estrada, la presidenta, Nelly Rosa y también Josefa Pocha Paredes. Vamos a estar conversando con ellas.

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A lo largo de estos 46 años, pasaron muchas cosas. 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

0: Seguimos en 146 años desde el Mirador, 17 minutos pasaron, 18 ya, 18 minutos pasaron de las 11 de la mañana en este viernes 7 de agosto. Y bueno, ya estamos con nuestras invitadas de la segunda etapa de esta hora de radio, con integrantes, la presidenta de la Comisión de la Biblioteca Popular, número 2867, Nelly Rosa, y también una de las históricas integrantes de la comisión, que es la señora Josefa Pocha Paredes, revisora de cuentas en este momento, pero seguramente pasó por diferentes cargos a lo largo de este tiempo como integrante de la comisión tan valiosa. Así que bueno, muy buenos días a ambas. Pocha, Nelly, buenos días.
1: Bueno, buenos días, Charo, a vos y a toda tu audiencia.
2: Buenos días, Charo.
0: Se escucha bien.
2: A toda la audiencia, a todas las personas que nos escuchan, porque es una radio muy escuchada, así que esperemos que todos escuchen y valoren lo que se hace.
0: Gracias, Pocha. Bueno, y para hablar hoy puntualmente de la historia de la biblioteca, un poquito de historia, y vamos después ya para el presente, porque sé que hay mucho en el presente para que se viene. Es un año especial para la biblioteca porque se vienen los 60 años.
2: Sí, es una larga historia, 60 años de biblioteca, mucha trayectoria, muchos presidentes que pasaron, y cada uno de ellos tiene toda su historia.
0: Claro.
2: Es una historia muy larga. Así que, y muchos quehaceres, y se hicieron muchas cosas también.
0: Muchas.
2: Así que es de valorar en estos 60 años.
0: Sí, y más que estamos en el mes de agosto, sabemos que la institución fue la Biblioteca Popular, como vos decís, con cada presidente, con su impronta, y cada comisión, porque el presidente conduce, pero siempre hay una comisión que acompaña. Fue quien organizó el concurso para que Las Toscas tenga su escudo.
1: Así es, Charo. Sí, así es. Eso es un gran orgullo de parte de Biblioteca, porque ser gestora, la cuna de la bandera de la ciudad, es grandioso.
0: Sí, eso también.
1: Histórico.
0: Primero el escudo y después la bandera en el año 2000.
1: Sí, así fue.
2: Muchas cosas se hicieron. Y con el segundo presidente que tuvimos en biblioteca, se organizaron todos los desfiles de noche, y ahí nació la torta frita, el chipá que se llamaba, que se comenzó en el kiosquito del señor Iglesia, que era la esquina de la plaza.
0: Ah, mira vos.
2: Y la señora, la segunda presidenta, fue la que inició con un grupo de señoras que tienen por hacer el fuego, porque nos mandaron nosotros, no sabemos hacer fuego, pero esas señoras hacían el fuego y esas señoras hicieron, y ahí se comenzó. O sea, ahí comenzó el boom del chipá.
0: Mira
2: que
0: vos.
2: Nadie conocía.
0: Mira vos, me parece que se fue para otra institución, la Pocha.
1: No, es verdad, que es verdad.
2: No,
1: pero
2: el chipá se comenzó con la institución de la biblioteca.
0: Ah, mira vos.
2: Y con la segunda presidenta.
1: Y era la idea de la señora Ramona.
0: ¿Por qué segunda presidenta? Ah, porque
1: primero el señor Rufino.
0: Y la segunda presidenta.
2: Claro, y se organizó un desfile alrededor de la plaza con todo, paisanos y caballos y todo.
0: Mira vos.
2: Y ella hizo, con esas mujeres que tenía, hacer el fuego ahí en la esquina del kiosquito.
0: Claro, que sería ahora donde está el juzgado de falta.
2: Sí.
0: Que está era el kiosquito ahí.
1: En la iglesia.
2: Era todo un espacio libre que había.
0: Claro.
2: El kiosquito ahí, todo en ese espacio. Ella se consiguió todas esas mujeres que sabían manejar la masa, y que no, nadie conocíamos, y ahí apareció la torta frita.
0: Mirá
2: que
0: vos.
2: Después le llamamos chipá, pero fue por biblioteca.
0: Mira vos, la biblioteca. Sí, sé que a lo largo de estos 60 años fue gestora y la institución, y que impulsó muchas iniciativas.

0: que tienen que ver con, bueno, con el arte y con la cultura y con la lectura.
1: Sí.
0: Porque después ya vamos a hablar del concurso literario que ya está en marcha, así que, pero no sé si me querían contar un poquito de la historia, primero quiénes comenzaron, cómo estaba integrada la primera comisión, bueno, de la Biblioteca Popular, que bueno, y sabemos.
2: La biblioteca nace por allá en septiembre, luego de varias reuniones previas, por supuesto, para todo lo que uno, el proyecto, ¿no es cierto?, que se idea, sí. Hay que reunirse mucho, acordar, discutir, hasta que, bueno, salió la biblioteca, la primera comisión, y estuvo organizada de esta manera. El presidente fue el señor Rufino del Fabro, el vicepresidente Teodoro Vinay, la secretaria María Elena Peñalosa, tesorera Dora Ojeda. Los vocales titulares fueron Antonio Maiocchi, Augusto Elías y Roberto Vallejos, y los vocales suplentes Adolfo Pared, César Esquiave y Bernabé Maidana.
0: Bien, esa es la primera comisión.
2: Primera comisión.
0: Bueno, ¿y funcionaba dónde en ese momento? ¿En el instituto?
2: Y sí, seguramente sí, tenía toda...
0: No, empezó como una biblioteca escolar y después
2: se convirtió en biblioteca popular,
0: ¿no?
2: Así fue, esa era la idea. Los profesores, el padre Eligio, los profesores fundadores del colegio. Recordemos que el colegio nace en 1962 y la biblioteca 4 años después.
0: Claro.
2: Con la inquietud que tenían estos profesores de que los alumnos tuvieran material para leer, para investigar, y por eso empezaron una campaña de pedidos a toda la sociedad, donaciones de libros.
0: Claro, porque recordemos que en esa época no había... Internet, no había computadoras, computadoras no.
2: No, tampoco.
0: Todavía no había computadoras, nada, entonces la fuente o para estudiar era el manual, los libros.
1: Sí. Ni teléfonos tampoco había.
0: Uh-huh. Claro, no había teléfono todavía. No había teléfono. Así que...
2: Y se visitaba la biblioteca, tal vez hubiera un libro de cada asignatura, uh-huh. Así que el alumno tenía que sentarse y copiar.
0: Claro,
2: como ahora que tienen muchos accesos.
0: Ni siquiera estaba la fotocopia.
1: No,
2: tampoco.
1: No existía ni fotocopia, uh-huh. Y en ese tiempo era una sola salita.
0: Claro.
1: Sería de donde estaría partido hasta la entrada, esa.
0: O sea, sí, nada más chiquitita.
1: Chiquito.
0: Ajá.
1: Y se pedía libros a distintas familias. Uh-huh. Vos tenías 2 o 3 libros que tus hijos ya no ocupaban, entonces sí podías donar a la biblioteca.
0: Claro.
1: Entonces los libros eran ya libros usados que se donaban. No sé si se podrían haber conseguido en esa época algunos libros nuevos, uh-huh. Quizás podían haber conseguido, pero la mayoría ya han usado.
0: Claro.
1: Porque muchísimos años fueron que los chicos usaron libros.
0: Sí, mucho tiempo. Mucho tiempo.
1: Sí.
0: Los manuales y distintos autores para poder estudiar y bueno, rendir.
2: Uh-huh.
0: Y también se usaba mucho la biblioteca para ir a estudiar y...
1: Sí, para ir a estudiar, sí.
0: Ocupar ese espacio donde había mucho silencio para concentrarse.
1: Sí. Porque antiguamente el chico que podía comprarse un libro se compraba,
0: claro.
1: Ya sea de historia, geografía, todo un manual, y se prestaban con otro. Y el otro copiaba, uh-huh. Al no haber fotocopiador, ese chico copiaba.
0: Claro.
1: Copiaba.
0: Tenía que
1: Porque uno le podía prestar el libro al otro chico por si no te devolvía para estudiar vos.
0: Claro.
1: Entonces copiaban.
0: Y tampoco estaba el celu con foto para sacar como hacen ahora, que mandan la foto y ya podés pasarle a un compañero para que lo copie,
1: sí.
0: Pero eran otros tiempos.
2: Otros tiempos y otras realidades.
0: Otra forma.
2: Realmente, uh-huh. Sí.
0: Sí, pero bueno. También Las Toscas era un pueblo.
2: Claro, pueblo. Sí.
1: Era también un pueblo chico.
0: Y sí, sí.
1: Pocos habitantes.
0: Claro.
1: Sí. Y los pocos que podían estudiar y tenían acceso a comprarse un libro, se compraban.
0: Uh-huh.
1: Y el otro pobrecito, bueno... que le ayudaba a aquel que podía.
0: O por eso nace también y surge la biblioteca.
2: Claro,
1: sí.
0: La biblioteca popular.
1: Y yo pienso que debe haber sido ya que todas estas personas mayores, como el señor Rufino, la señora Ramona, veían la necesidad de que los chicos necesitaban para estudiar, y por eso crean la biblioteca.
0: La biblioteca.
1: Sí, porque si el colegio se funda en el 62... y la biblioteca nace en el 66,
2: sí.
1: Quiere decir que pasaron 4 años que los chicos habrán estado
0: sin biblioteca popular,
1: sí,
0: y bueno,
1: biblioteca, sí. Y buscando en libros.
0: Claro.
1: Sí.
0: Así que bueno, esto también es muy importante, el rol que cumple, que cumplió y que sigue cumpliendo la biblioteca, porque hoy con muchísima bibliografía.
2: Sí,
0: y con...
2: hoy ya, ya hay casi 20.000 volúmenes de libros.
0: Claro, y todo nuevo también.
2: Nuevo, o sea, muy moderno, sí, está bastante actualizado.
1: Es una base total lo que hay en
0: hoy,
1: biblioteca.
0: Sí, y muchas novedades de novelas, políticas,
1: de todo. De todo lo que buscas. Sí. Están los libritos de cuentos para los nenitos pequeños, que le gusta leer los cuentitos, hay cantidades.
0: Está el rincón infantil.
2: Claro, los audiolibros para los niños, ¿no? Sí. Hay lindo, un extenso y variado material.
1: Sí. Hay de todo.
0: Muchos documentos también, sé que hay muchos temas de historia, de muchos temas
2: y
0: de
2: política. Contamos también con fotocopia de exalumnos del instituto o de otras escuelas también, que ya se han recibido. Hay muchas fotocopias que los profesionales nuevos han dejado de sus estudios, que también les puede servir a los chicos,
0: a futuros estudiantes.
2: Hay mucho material, solo hay que visitarla.
0: Hay que visitarla y hay que decir también a los oyentes que no solo a nivel secundario, sino a nivel terciario todo el público.
2: Hay libros de religión, libros de cocina, de jardinería. Sí. No, hay un extenso material, muy, muy diverso.
0: Hay novelas para adolescentes también, que compraron mucho. Ahora me cuentan de la Feria del Libro, que todos los años viajan para renovarla.
1: Para renovar. Sí, pero hay para todos, para todas edades, porque está aquel nenito que va a jardín y ya busca por dibujitos, y ya está buscando el libro. Claro. Eso se nota mucho, que vienen con la mamá, con la abuela a buscar.
0: Muchos niños. Hay muchos que descubren también la biblioteca por los hijos.
2: Volvieron muchos
0: alumnos o exalumnos también con sus hijos, porque yo sé que dicen, ay, está hermosa la biblioteca, que el Zoom, los espacios y toda la variedad de libros que hay para los más chicos.
1: Y está el rincón de niños que tienen su mesita, su sillita, y ellos vienen ahí, se sientan y están mirando, y después ya llevan, si pueden retirar, lo llevan.
0: Sí. Eso está bueno. Bueno, y está en marcha el concurso literario.
2: Así es.
0: Yo creo que me cuenten si este año tiene tema, si es tema libre, este concurso literario, ¿qué número ya de concurso?
2: Eso es lo que iba a comentar. Es el 34.
0: Wow.
2: 34 años que venimos haciendo el concurso literario.
0: De manera ininterrumpida el concurso,
2: bueno,
0: ¿no?
2: Sí, bueno, sí, se interrumpió más allá
0: de la pandemia.
1: Claro. Sí. 2 años sería.
0: Sí. Nada más, pero nada siempre más. Se hizo.
2: Siempre se hizo. Y en esta oportunidad los temas son El río que nos une, relato de una pasión, detrás de cada sonrisa hay una historia. Esos son los tres temas propuestos por la comisión, por biblioteca.
0: Sí. Y ahí veo el de la pasión, que sería por el Mundial de Fútbol.
2: Claro.
0: ¿Y cómo viene el concurso? ¿Están participando?
2: Están participando. Esto está destinado a los niños de nivel primario, sexto y séptimo grado. Sexto y séptimo. Después, nivel secundario, adultos sin publicaciones y adultos con publicaciones. Sí. Y bueno, siempre tratamos de comenzarlo para el día del libro, y este año se atrasó un poquito, empezamos el 22 de junio y cerraríamos el 30 de septiembre, así que están todavía los que
0: participar.
2: Están indecisos pueden hacerlo, tienen tiempo.
0: Sí, entonces hasta el 30 de septiembre pueden participar.
2: Así es, sí.
0: Es interesante, y las bases las pueden buscar en el Instagram o en el Facebook de la biblioteca.
2: Claro, sí, sí.
0: Pueden acercar a la biblioteca para consultar.
2: También, en biblioteca hay una fotocopia ahí pegadita para que... O preguntarle a las dos chicas, ya sea a Noelia de por la mañana o a Julieta por la tarde, que son muy atentas y les van a explicar.
0: Claro. Así que bueno, ya está en marcha el concurso para los jóvenes, pero también aquellos que tengan publicaciones tienen otra categoría para que puedan...
2: Así es, sí, sí. Todo el que le interesa escribir, por supuesto.
0: Sí.
2: Siempre tenemos participantes de Florencia, de Villa Ocampo.
0: Sí.
2: Siempre hay interesados.
0: Bien, acá dice que los trabajos deberán ser individuales y las creaciones originales de su autor o autora. y si el jurado detectará indicios razonables de generación automática. Ah, claro, muy bien.
2: Claro, eso hace alusión a la inteligencia artificial.
0: Mediante la IA la obra podrá ser descalificada, sí, claro, sí, que eso antes no estaba y ahora se incorporó.
2: Sí, ahora también, en los nuevos, debido a las
0: nuevas tecnologías.
2: Sí, claro, eso.
0: Claro, muy bien. Sí, hay que tener en cuenta, sí, y el jurado lo va a tener en cuenta.
2: Sí, sí, así es, Charo.
1: Los temas son tan adecuados este año porque vino todo lo del mundial, que están en pasión todo, así que me parece que...
0: Nos quedamos apasionados, es relatos de una pasión, detrás de cada sonrisa hay una historia, y otro tema es el río que nos une.
1: Claro, puede ser. Son temas muy originales que no puedes decir, no sé cómo hacer, no sé cómo sacar.
0: ¿Qué escribir?
1: Y no porque te da todas las pautas, tenés ahí para...
0: Sí.
1: De una manera o de otra tenés para hacerlo.
0: Bueno, y acá estoy viendo en el Instagram también de la biblioteca que están recolectando fotos, acá recuerdos, nos encontrarán para compartirlas, puedes enviarlas, dice, a través de nuestras redes o traerlas en nuestro horario de atención. Y veo fotos acá de unas jovencitas, de acá, mira, estás vos, Josefa, con Ramona y el señor Mayochi.
2: El señor Nenito, sí.
0: Ajá.
1: Pienso que esa es cuando la señora Ramona toma el cargo de presidenta, porque yo tengo una donde está ella con el señor Rufino, los dos, y yo estoy parada al lado de ellos,
0: claro,
1: los dos ellos. Por eso no sé si era cuando asume la señora Ramona que le entrega
2: el mando.
0: Claro, que Rufino le entrega a la señora Ramona.
1: Yo no sé si, porque yo estoy así del lado de ella y ahí no está.
0: Ah, puede ser.
1: Sí, y... Para mí que era cuando asume ella que le entrega al señor Rufino.
0: Sí. Bien. Bueno, mucha historia, ¿no? Porque falta muy poco. Hoy justo un mes para los 60 años.
2: Así es, justito un mes.
0: Falta un mes para los 60 años. Entonces, por eso está esa campaña para recolectar las fotos.
2: Sí. Claro.
0: De aquellos que fueron socios o no socios.
2: Claro,
0: que
2: sí, porque hay muchos colaboradores que durante todos estos 60 años,
0: ¿sí?,
2: mucha gente se ha acercado. Algunos pertenecieron a la comisión y otros no, pero no por eso han dejado de colaborar, de ir a preguntar, de ayudar, de visitar la biblioteca.
1: Claro, el solo hecho de venir a pagar una pequeñita cuota que se paga y retirar el libro, ya está colaborando.
0: Así es.
1: Ya está colaborando.
0: ¿Y el tema de socios, cómo están en cuanto a los socios? ¿Hay socios? ¿Hay nuevos socios? ¿Permanecen los que estaban o van?
1: Y se va renovando.
0: Se va renovando.
1: Con los alumnos, ¿viste? Con los alumnos, porque son los nuevos que necesitan sacar algo y entonces son los nuevos. Los que ya estaban, me parecería que no.
2: Y sí, hay de todo. Sí.
1: Que se mantiene lo...
2: Hay años, hay meses que varios, por lo general luego del Festival de Poesía, que es otro tema, otra actividad que enorgullece a la biblioteca, porque este ha sido el noveno año que sucedió, y es el único, el Festival de Poesía es el único en la zona, en la región, entonces los chicos, los jóvenes, los adolescentes, porque ese festival está destinado a los alumnos de los secundarios, entonces quedan enganchados con el tema o con alguna escritora o algún escritor que ha venido de visita, y entonces se enganchan y se inscriben, se asocian.
0: Sí.
2: Entonces quedan, y bueno, y tenemos con esto, como vos hacías alusión a la Feria del Libro, gracias a Dios todos los años van las chicas a la Feria del Libro, entonces están en común, en continuo saber de qué libros, qué escritora ha sacado algo nuevo, están bien actualizados,
0: sí,
2: y eso a los chicos que les interesa, les viene muy bien, e incluso ellos mismos traen sugerencias para que la biblioteca compre.
0: Sí.
2: O sea, están entusiasmadísimos.
0: Sé que los socios, o cualquier socio, podemos
2: sugerir
0: autores o libros para que puedan las bibliotecarias, en la medida de lo posible, adquirirlos.
2: Claro. Sí.
0: También hubo presentaciones de libros.
2: Y a lo largo, muchísimas presentaciones de libros, de personas de nuestra localidad y de ciudades vecinas también.
0: Sí.
2: El año pasado vino una escritora de Corrientes, que fue Marina Coronel, que ya ella participó del festival varios años. También Diego Planicic, otro escritor de Avellaneda. Han venido, digo porque esto fue...
0: Recuerdo también el señor este año, de la localidad de Tacuarendí.
2: También el señor Serrano, que vino a presentar su libro.
0: Esa presentación de su obra.
1: De su vida.
0: Era autobiografía.
1: Autor, pero de su propia vida.
0: Este año también se hizo algo por en el marco del Mes de la Memoria.
2: La memoria con un señor de Avellaneda. Sí. Y el señor de Ocampo,
0: Elvio Lovisa.
2: Se intenta brindar servicios primero porque es biblioteca, ¿no es cierto?
0: Claro.
2: Que generar cultura.
0: Sí.
2: Temas interesantes para los que, bueno, por supuesto que hay libertad, ¿no? Pero es como vos decías, el recuerdo del Día de la Memoria estuvo muy bueno con esas dos.
0: Y tuvo mucha convocatoria.
2: Sí, con esos dos temas. Muy bueno.
0: Dos libros, sí. Sí, así que mucha convocatoria. Y a lo largo de los años también con muestras artísticas, presentaciones de canciones también de diferentes artistas y obras de teatro. Bueno, muchas.
2: En una época hacíamos, ¿te acordás, Pocha? Los encuentros musicales, ¿te acordás? En la plaza.
1: Sí.
2: Hacíamos las ferias musicales y donde se reconoció a los artistas locales.
0: Me acuerdo.
2: Eso lo hacíamos cada tanto los domingos.
0: En la plaza.
2: En la plaza. E invitábamos a los artesanos. O sea, se han hecho cosas interesantes.
0: Sí, distintas propuestas. Y también trabajan en conjunto al Ente Cultural Santafesino y a la CONAVIP.
2: Sí, de CONAVIP, desde que está adherida a la biblioteca hace muchos años.
0: Sí.
2: Y con el Ente empezamos a tener relaciones en el 2017. Y nosotros propiciamos, acompañamos, lo hicimos varios años al torneo de bolitas.
0: Es verdad.
2: Que incluso llegó una representante de las Toscas hasta la
1: semifinal.
2: Semifinal. Así que sí. Y después que hacemos también
0: recuerdo las muestras del arte en pelotas, que fue la última.
2: Eso también.
0: Que llegó a la biblioteca, que estuvo recorriendo toda la región.
1: Recorrió la región.
0: Y estuvo en el Zoom de la biblioteca, que tuvo muchas visitas escolares y gustó.
2: Sí, niños y sus padres han ido a ver.
0: Sí, y después también una apertura de la institución que también va a la comunidad Compi o que recorre.
2: Sí, es cierto.
0: Biblioteca no es que se queda ahí, sino que también la biblioteca sale a los barrios.
1: Sí, es abierta.
0: Sí.
1: No continuo porque no se puede.
0: No se puede
1: continuo, pero sí, cada tanto sale.
0: La biblioteca siempre está predispuesta y reciben visitas.
2: Hemos recibido visitas casi todos los años. Bueno, teníamos que recibir ya este lunes. Pero este lunes tendríamos que ver si, pero hay muy niños todavía engripaditos, así que de la escuela del Yaguareté
0: iban a venir
2: niños.
0: Vienen, se quedan muy
2: impresionados
0: con la biblioteca.
2: Sí, claro.
1: Un chico que viene de una colonia que las bibliotequitas son chiquitas apenas para ellos.
0: Claro,
1: y
0: imagínate
1: vienen y
0: ver
1: se encuentran con un pabellón de libros.
2: Sí. ¡Guau!
1: Wow. Y se ponen contentos y caminan, sacan un libro, sacan otro y miran.
0: Están las computadoras,
2: todo. Sí, todo le llama la atención. Disfrutan mucho los chicos.
1: Es como un juguete nuevo para ellos cuando vienen a la biblioteca.
0: Sí. Y es un espacio mágico.
1: Sí.
0: Ahí la biblioteca con... Hay muchos libros, hay también DVD, hay mucho material.
2: Sí, hay material, es verdad, sí.
0: Así que...
2: Y estaba recordando que en una oportunidad el señor Dori, Teodoro Vinaghi, me había dicho que en una oportunidad iban a las escuelas, hacía llevar a las escuelas más del campo, más alejadas, llevaban libros. Llevaban un tiempo y leían un ratito, y los chicos contentos venían.
0: Claro.
2: Y eso me contó en una oportunidad.
0: Y
2: está también dentro de las actas en los archivos.
0: Sí. Bueno, muchas propuestas y muchas iniciativas. Este año también hubo una muestra de arte que también fue organizada por la biblioteca junto a la municipalidad.
2: Año de ahí comenzamos allá a caminar la llegada de los 60.
0: Claro.
2: Desde el mes de mayo, que fue una exposición, como vos dijiste, era la Vuelta del Arte y estuvo muy linda.
0: Sí.
2: Se pudo lograr que los alumnos participen, vengan acompañados de sus profesores, de sus docentes, les interesó mucho el tema. Era también temas, las pinturas estaban referidas al río Paraná, así que eran muy lindas, muy bonitas. Y todas eran originales, eso es otro tema.
0: Sí, sí, estuvo recorriendo también Villocampo y otras ciudades.
1: Sí, no, y ahora lo último que se hizo, que fue el concierto musical, gustó mucho también. Estuvo en Villocampo y después estuvo acá.
0: Acá en Las Toscas.
1: Pero buenísimo. Y ellos también se sintieron muy, muy halagados ellos. Dice que todos le atendieron muy bien, así que no solamente que ellos ofrecieron, sino que también agradó nuestro público, agradó a ellos.
0: Claro, gustó la propuesta de...
1: Sí, gustó la propuesta para la gente, porque a veces pensamos que si no es la música bochinchera no agrada a la gente.
0: Claro, eso es más popular, y en cambio esto era más selecto, pero también tuvo convocatoria.
1: Bueno, sí, tuvo mucha convocatoria, mucho.
0: Bueno, también en lo que va del año, se realizó ya este año en otro tiempo el Festival de Poesía.
2: Así es.
0: Que se adelantó un poco por todo lo que va a venir. Sabemos que se viene el fenómeno del Niño.
2: Menos mal que lo hicimos.
0: Se adelantó. Adelantado. Pero se lo hizo noveno año.
2: Noveno año, así es. Sí. Y también estuvo muy bien, muy lindo. Por lo menos dicen así, eso lo dicen los chicos y sus profesores de lengua que los acompañan, les gusta. Encontramos varios chicos con producciones que compartieron con los escritores. Claro. Eso también es importante porque hay muchos chicos que por ahí no sabemos y están escribiendo.
0: Sí. Y escriben. Sí,
2: calladitos escriben. Y bueno, volviendo otra vez, retomo lo de Lente, porque Lente tiene dos propuestas para escritura. Entonces, dos propuestas para los chicos más chicos y para el público en general. Y también en biblioteca nosotros les comentamos a nuestros socios, a las escuelas, les comentamos de esta, una se llama Clave de Cuento y después de Pueblo en Pueblo, las dos propuestas de Lente. Y tal es así que hay muchos chicos y personas adultas que han participado. Y luego, dentro de unos meses, desde Lente nos llega el libro ya impreso, porque el ente no premia, no hay un ganador de ese escrito.
0: Claro, no es como el concurso literario de la biblioteca, sino que arman una antología.
2: Arman una antología con todos los participantes. Y hay que ver que muchas escuelas participan, y claro que como no viene, nosotros somos el intermediario nomás, pero cada escuela o cada docente que se ocupa de eso, lo hace directamente con el ente.
0: Claro.
2: Entonces nosotros ahí no participamos, no sabemos. Pero lo que sí nos da mucho gusto cuando nos traen los libros y encontramos quiénes son, qué escuela participó. Y mucha le produce un gran regocijo porque vemos que cae, las semillas caen bien.
0: Claro, y además que lo promociona mucho la biblioteca a través de las bibliotecarias, pero también de las redes, que sabemos que las administran las bibliotecarias, y todos los socios o colaboradores, donde ahí se usan esos espacios para dar a conocer estas propuestas del ente, porque acá en Las Toscas están en conjunto a la biblioteca.
1: Sí.
2: El año pasado, recuerdo, hubo un alumno de la escuela 363, de la escuela técnica, que participó en lo que se llamaba Cabildo Juvenil. Estuvo muy bien ese joven,
0: Bruno
2: hablando
0: Torres.
2: Hablando de sus gustos, de lo que piensa un alumno, un jovencito de esa edad, un adolescente, y fue a representar a otras localidades. Se desempeñó muy bien. Así que bueno, este año otra vez yo hablé con los directivos para que si hay otro joven,
0: otro cabildo.
2: Claro, hay otro cabildo.
0: Hay otro cabildo.
2: Sí, que se pudiera.
0: Hay que llevar un representante.
2: Claro,
0: de las
2: sería bueno.
0: Que vuelva el mismo o algún otro alumno que quiera participar.
2: Claro.
1: Otro alumno que quiera hacerlo.
2: Sí. Y que queda. Es un orgullo y para su escuela, un prestigio para la escuela.
0: Sí.
2: Porque trasciende ya la frontera de las Toscas.
0: Sí. Bien, y después para este año está previsto, bueno, se están preparando como comisión para los 60 años.
2: Así es.
0: Y el encuentro con la cultura también se va a hacer, pero más adelante, ¿no?
2: Sí.
0: Eso también está previsto para posterior al cumpleaños.
2: Así es,
1: claro,
2: sí.
1: Porque el cumpleaños sería el 7 y ya estamos encima.
0: Entonces, falta un mes.
1: Ajá. No queda nada.
0: Claro.
1: Entonces no se puede hacer lo otro.
0: Lo otro va a ser más, ¿en qué mes? ¿Octubre, noviembre?
2: Y tenemos que ver hasta que puedan, bueno, concluye el 30 de septiembre, de ahí tenemos que recepcionar. Después se les pasa todo esas producciones al jurado. Cuando el jurado también, porque tienen son personas que están activas, están trabajando, entonces tienen un tiempo considerable. Claro. Cuando ellas terminan, ahí tenemos nosotros para poder poner fecha en comisión para el acto de encuentro con la cultura.
0: Sí, eso seguramente se hacerá en el último trimestre del año.
2: Sí, tal vez noviembre, puede ser.
1: Siempre pasa a fines de octubre,
0: principio de noviembre.
2: Sí, esa fecha así aproximadamente.
1: Más o menos.
0: Bueno, algo más que quieran contarnos acerca de las actividades, el concurso literario en marcha.
2: Ajá.
0: Los festejos ya también en marcha.
2: También, y eso. Respecto a las fotografías,
0: sí.
2: Eso podríamos decirles que, bueno, si alguno quiere traer la fotografía, nosotros pensamos luego hacer un panel para exponerlas, para hacer como una galería de las fotografías, que se queden tranquilos, que el que desee la puede dejar en la biblioteca, y si no, nos la prestan, nosotros le tomamos una fotografía, valga la redundancia,
0: sí.
2: Y se las devolvemos, porque claro. Por ahí hay personas que tienen distinta postura con sus... Claro. Con su pertenencia
0: pero
2: de la
0: si
2: foto.
0: Si no se puede, entonces dejar la foto y después claro. se deja quién la dejó.
2: Sí, después la retiran.
0: Bien. Claro. Sí. Es importante decirlo.
2: Claro, por eso.
1: Claro, sí. Si vos tenés un montón de fotos que puedan serle útiles a la biblioteca para la exposición, se las prestás.
0: Ajá, y después se las devuelven.
2: Nosotros se las devolvemos.
0: Se toma el dato, nombre, apellido,
2: claro,
0: de quién fue. Te dice, por ejemplo, yo llevo, por ejemplo, 5 fotos.
2: Claro.
0: Y Charo dejó 5 fotos, después...
2: Se las devuelve.
0: Después de la muestra se devuelve.
1: Detrás de la foto pones tu nombre.
0: Tu nombre y tu apellido.
1: Que retiraste.
0: Bien, eso sí, lo van a recepcionar las chicas.
2: En biblioteca. Los horarios ¿De
0: qué horario están?
2: 7:30 a 12:30.
0: 7:30 muy temprano.
2: Sí, muy temprano.
0: Hasta las 12:30.
2: Y por la tarde de las 15 a las 18.
0: De 15 a 18 horas que está
2: Julio. Así es, está Julio.
1: Es el horario de atención. Pero pueden llevar a cualquier horario.
0: Si no, con cualquier miembro de la comisión.
1: Sí, claro. También con cualquiera, si nos llevan a cualquiera.
0: La vamos a recibir.
1: Acercamos nosotros.
2: Así es.
0: Sí. Y bueno, son muchos años, porque son 60 años. Así que bueno, son de distintas etapas de la institución y el crecimiento, ¿no? Porque hablaban en el principio de la entrevista cómo comenzó y bueno, cómo está hoy, con toda la bibliografía y con toda la oferta que tiene,
2: claro.
0: No solo literaria, sino distintos espacios nuevos que cuenta la institución.
1: Sí, el crecimiento es grande.
0: Es grande.
2: Sí, bien.
1: El crecimiento es grande.
2: Y notable.
1: Es mucho crecimiento, mucho crecimiento.
0: Mucho crecimiento.
2: Sí.
0: Sí. Bueno,
2: gracias al apoyo de los socios, de la gente que... Que colabora, que colabora, que siempre... Hay personas que están atentas y bueno, se acercan, preguntan cosas, y eso es lo que nos da también sugerencias, entonces nos anima también a continuar, porque si no pareciera que uno está solo, entonces
0: eso
2: nos ayuda mucho.
0: El apoyo de la gente de Las Toscas, como estas iniciativas de... la muestra de arte o también la presentación en el templo,
1: de música.
0: Las distintas propuestas artísticas o culturales o iniciativas de la institución que siempre cuentan con gran apoyo y acompañamiento, ¿no?
1: Sí, siempre.
0: Al menos el Zoom de la biblioteca
2: muchas veces queda chico.
0: Sí, es verdad.
2: Hay quienes nos eligieron para, por ejemplo, Héctor Monza con su proyecto de música. El personal hace unos años eligió para presentar su disco ahí.
0: Sí.
2: O sea, hay cosas
0: interesantes
2: han sucedido.
0: Sí, la verdad que sí.
2: Muestras de arte también.
0: Uh-huh.
2: Las artistas
1: lindas,
2: de aquí.
1: Lindas y raras para el pueblo donde vivimos. Sí, porque...
0: Claro, novedosas.
1: Sí, porque Monza, por ejemplo, hizo una cosa... muy novedosa de ciudad.
0: Uh-huh, sí.
1: Y entonces
0: eso
1: gente...
0: fue un sábado a la noche que presentó el disco.
2: Sí.
0: Muy lindo estuvo.
1: Y vos te quedás ahí, primero, en la penumbra. ¿Será cierto? ¿Será cierto? Pero sí, cosas novedosas así que nunca se hizo.
0: Claro.
1: Ese tipo de cosas.
0: Sí, distintas propuestas.
1: Sí, y la propuesta fue muy buena. Uh-huh. Y agradó mucho.
0: Sí.
1: Es mucho trabajo, sí.
0: Sí.
1: Porque tenés que ornamentar. La ornamentación es principal porque... En un acto de noche, la ornamentación tiene que, ser bueno.
0: Claro, sí. Y brindar también calidez al espectador.
1: Sí.
0: Bueno.
1: No, muy bueno.
0: Bueno, muchas gracias por acercarse, por venir, por seguramente después en el programa que está semanalmente van a volver para contar todo lo nuevo, porque sé que se vienen cosas.
2: Bien con detalle. Uh-huh. Para que
0: enfocado ya en lo que va a ser los festejos para o las actividades en el marco de los 60 años, que bueno, justo estamos a un mes.
2: Así es.
0: Así que ya empieza la cuenta regresiva, ¿no? Así,
1: sí.
0: Para los 60 años.
1: No, y gracias que Radio El Mirador.
2: Ay, sí, gracias a la emisora.
0: Siempre presente.
1: A la directora.
0: Sí. Ah, sí. Mira, la radio ya tiene 46, un poco más joven, pero bueno.
2: Ajá. Pero siempre colaboró.
0: Sí, sí.
1: Siempre.
2: En una época veníamos con los alumnos, con la parte de los socios y algunos chicos de algunos cursos
0: que les gustaba
2: compartir lectura. Hace unos años lo hacíamos.
0: Hubo un momento también que hubo un espacio donde también se recomendaban libros.
2: Sí.
0: Bueno, se hicieron muchas cosas.
1: Sí, demasiadas cosas.
0: Muchas cosas. Que está todo consta en acta. Sí. Así que eso es importante.
1: Tanto libro para de tantas cosas que hay que
2: hacer. Ay,
0: tantas
2: bueno.
0: cosas que se hicieron.
1: Sí.
0: Bueno, ¿algo más para decir?
2: No, no, agradecer.
1: Agradecer a la radio, a su directora.
0: A la directora. Sí. Que nos estará escuchando seguramente.
1: Sí.
0: Así que.
2: Y a los socios y amigos de biblioteca. A todos, muchas gracias.
1: Y agradecimiento a todos, porque aquel que pone un granito de arena para esto, para aquello, para lo otro, es una colaboración.
0: Uh-huh.
1: Aunque uno diga no es, sí.
0: Para la biblioteca sí.
2: Sí, por supuesto.
0: Todo es valioso.
1: Todo es valioso.
0: Bueno, muchas gracias.
2: Bueno, por favor.
0: Buen resto de jornada.
2: Gracias, muy amable. Vamos,
1: igualmente.
0: Se van. Gracias. Bueno, vamos a una pausa nosotros y enseguida volvemos para el cierre.

Bien, estamos de regreso. Ahí estábamos despidiendo a las integrantes de la Biblioteca Popular José Manuel Estrada, que tienen mucha historia para contar y, bueno, muchas actividades que se vienen, que el próximo 7 de septiembre celebra la biblioteca 60 años. Nosotros estamos llegando al final del programa, pero antes de irnos vamos a actualizar los datos del tiempo. Ahora tenemos 13 grados la temperatura en Las Toscas, sensación térmica 12, la máxima para hoy 16 grados y la mínima 8. El cielo ahora despejado. Vamos a ver mañana sábado cómo va a estar el clima. Estamos actualizando.

Ahora sí, tenemos para mañana sábado, parcialmente nublado, mínima 7 grados, máxima 19 grados. El domingo, cielo despejado, soleado, mínima de 8 grados y máxima de 18 grados. Bueno, vamos a ver la agenda. Nosotros nos reencontramos el próximo sábado, 15 de agosto. Así que nosotros, Dios mediante, vamos a estar nuevamente con otra emisión el sábado, 15 de agosto, de 10 a 12 horas. Nos reencontramos el sábado 15 en el aire de la 100.5 Radio El Mirador. Gracias, Johnny, que estuvo en los controles técnicos. Nos despedimos hasta el 15 de agosto. Que tengan todos un excelente fin de semana. Chau, chau.

0: Son las 12 en punto.
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15: Son las 12 con 7 minutos.
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0: Son las 12 y 45 minutos.
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0: Son las 12 con 51 minutos.
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0: Es la 1:52.
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0: Es la 1:57. canciones que amo dos, recordando con sentimiento.

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0: Son las 2:54.
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2: Son las 2 y 59 minutos.

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0: Son las 4 con un minuto.
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0: Son las 4:06.

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0: Son las 5 en punto.
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11: Son las 5 y 4 minutos. Estamos.

Muchas gracias, Emi.

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0: Son las 5:59.
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4: Son las 6:06.

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0: ¡Qué maestro Gillespie!
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0: Automóvil 3, solicito ambulancia de SAME, prioridad. Tengo un vehículo volcado en las calles 13, intersección 22. Parece que hay un herido, posible masculino, repito, 13 y 22.
1: Sí,

0: Son las 7 y 8 minutos.
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0: Son las 7:56.
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16: Son las 8 y 4 minutos.
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2: Son las 8:42.

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